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tal? Muy buenas tardes tengan todos ustedes. Es martes de Británica en Joya 96.9 en Rock de Etiqueta. Soy Coquis Gómez y los saludo con mucho gusto. Estamos muy contentas de poder estar con ustedes donde quiera que nos reciban, en el auto, aún en la oficina, en su casa, en el taller.

año dentro de la música que proviene del Reino Unido. De manera tal que hoy se cumplen 56 años del histórico debut de Elton John, el debut estadounidense de Your Song con Troubadour en un 25 de agosto, pero de 1970. Y por eso es que hemos comenzado este playlist con Your Song, recordando aquel gran momento de Elton John, pues en los Estados Unidos, llegando con su música y sorprendiendo a todos. Y a partir de entonces, pues una larga historia que hasta el momento lleva 56 años, ¿no? 56 se cumplen hoy de ese histórico debut. Vamos a pasarla muy bien con más música que trae una historia consigo. Por lo pronto, ponte en contacto vía Joya Watts al 2288-53-8766. Anótalo, 2288-53-8766. Me acompaña Liz en los controles de audio y a las 8 llega con su play. Así que quédate con nosotros. Y tú del otro lado, ¿qué más podía faltar para que sea una tarde perfecta? Tenemos la cita ideal. Así que ponte en contacto, 2288-53-8766. Y para continuar, vamos a seguir celebrando lo que sucedió en algún otro momento, pero también en un 25 de agosto. Bueno, pues, Elvis Costello. Elvis Costello hoy cumple 72 años. Y vamos a celebrarlo con uno de sus éxitos, que por cierto ya está sonando, pero le vamos a poder volver a dar play para celebrarlo bien. Porque ¿a quién le gustaría ser tan famoso y tener un cachito de canción? Así que aquí está Pump It Up. Es Elvis Costello con sus 72 años hoy, aquí en Británica Rock de Etiqueta por el 96.9.

0: Y eso se llama Pump It Up, es Elvis Costello and the Attractions. Y es que hoy celebra Elvis Costello 72 años de vida. Y en este martes de Británica, en Rock de Etiqueta, a través de Joya 96.9, estamos revisando el calendario y estamos mirando atrás. ¿Qué pasó en otros 25 de agosto, pero de otros años? ¿Quién nació? ¿Quién debutó? ¿Quién viajó? ¿Quién celebró? ¿Quién hizo qué en la música? Y lo compartimos contigo y su historia. Toda esta historia, pues para que tengas una tarde a gusto, entretenida, probablemente en tu regreso a casa, de camino al gym, o ya andas a las carreras, porque ahora sí, el próximo lunes, ahora sí ya regresan o no regresan. O hasta el martes, Liz. ¿Tú qué sabes de los chiquillos? ¿El lunes ya? ¿Se les acabó? Se acabó. ¿Cómo sería así? Sí, ya, oigan, se aplaude, ¿no? Dices, ya, de regreso, ¿no? Ya, adiós, se acabó. Mucha vacación. ¿Todavía se acuerdan cuánto es 6x8? A ver, pregúntenles. Esa es como de mi tabla favorita. 6x8, por favor. La más difícil, siempre obvio, mis números difíciles de memorizar es de la tabla del 7 en adelante. O sea, la del 7 y la del 9, olvídalo. Bueno, saludos a Tuxtepec, Oaxaca. Saludos a Iván. Saludos a Claudia. Pareja maravillosa. Desde Sweethearts, así como tú con tu galán. Así. Desde, no es que estos, creo que desde el kinder eran novios. Y ya, y luego, y se casaron, y hubieras visto la boda tremenda, imagínate una boda en Tuxtepec, y luego nace la bebé, me parece que es nena, no sé si ya iban por el bebé, por el tercer hijo, y le celebraban cada mes, Liz, cada mes le tomaban foto, ya sabes cuando uno acaba de ser papá, cada mes, el quinto mes, el sexto mes y 4 días, ya luego, cuando tienen 19, híjole, ya les dices, órale, ya tienes 19 años en mi casa, dale, órale, a trabajar, ¿no? Así se va a poner la vida. 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Vamos a hacer una pausa y regresamos con más de este martes de Británica y lo que el calendario nos traiga en el recuerdo de un 25 de agosto, pero de algún otro año.
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Bueno, pues esta es una canción que de la cual hay historia. Video Killed the Radio Star, The Buggles. No es mi favorita, ciertamente. Es de 1979, pero tiene mucho sentido ponerla hoy porque estamos celebrando todo aquello que haya sucedido en un 25 de agosto, pero de algún otro año. Entonces, bueno, pues Geoff Downes cumple años este 25 de agosto y fue uno de los dos Buggles junto con Trevor Horn. Y bueno, ¿qué? ¿Y esos monos qué? ¿Y esta canción qué? Para decir ustedes, ¿no? A mí tampoco me parece maravillosa. Bueno, quienes sí la reconozcan, la historia es que esta canción es maravillosa para alguien que hace radio. Porque Video Killed the Radio Star no hablaba literalmente de que la televisión fuera a matar a la radio. Trevor Horn y Geoff Downes y Bruce Woolley pues escribieron una canción sobre algo más grande. ¿Cómo es que una nueva tecnología en aquel momento podía transformar una industria y dejar atrás la manera en que conocíamos las cosas? Y la canción salió en 1979 cuando el videoclip no dominaba la industria. Entonces ocurrió una coincidencia, algo casi profético, porque el primero de agosto de 1981, cuando MTV comenzó transmisiones en los Estados Unidos, el primer videoclip que pusieron al aire, pues fue precisamente Video Kill the Radio Star. Fue así como, esta es la canción, este es el artista con el video ideal. Y esa fue la primera, lo primero que se vio y se escuchó en ya, en el extinto ya MTV. Porque si recuerdan, fue el año pasado que terminó sus transmisiones MTV, pero esa fue la primera canción. No se me hace sensacional, no se me hace wow, pero por la temática fue que MTV la escogió y por eso ha pasado a la historia Video Killed the Radio Star. Y que básicamente era así como el video, ya llegó el video y ya ha terminado la era de la radio, el video mató a la radio, ¿no? Video mata a la radio. Eso es básicamente lo que dice o lo que decía esta canción, que como les digo, no me encanta. Pero bueno, si quieren saber de quién es The Buggles, Video Killed the Radio Star de 1979. Pues vamos a continuar, la hemos estado pasando muy bien, tenemos mensajes, gracias, eso nos encanta. Saludos a Arturo Izquierdo, quien ya se está reportando, dice, saludos joyas del rock. Saludos, Arturo. Saludos por aquí. Saludos a Darío Cházaro, quien le manda saludos a Triple R. Esos nicknames que tienen. Y por acá, los esperamos con sus mensajes. 2288-53-8766. Vamos a continuar con la música. Y vamos a checar ahora en este playlist de efemérides que traemos hoy. ¿Qué más pasó? ¿Y por qué vamos a poner? ¿Qué otra canción nos va? ¿Qué otra canción vamos a incluir en el playlist de hoy? Bueno, este tema que viene a continuación es de una banda de rock progresivo. Pero este éxito no es precisamente un tema de rock progresivo. Sin embargo, fue el éxito que más les dio, que mayor fama les dio en los Estados Unidos. Así que, siguiendo con la efeméride, pues vamos a irnos con esto que se llama Owner of a Lonely Heart, porque así podemos hablar un poco acerca de esta banda y de contarles por qué también la incluimos en un 25 de agosto en relación a qué. Pero por lo pronto vamos a escuchar su más grande éxito. O sea, Jess creo que fue la única que colocó en los Estados Unidos y la colocó en grande. El resto, yo creo que si la gente escuchaba su repertorio y decían, ¿por qué no sigue sonando igual? Fue como una canción atípica que les dio mucho, pero mucho éxito. Aquí está Owner of a Lonely Heart.

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0: Esta canción fue número 4 en la lista Billboard Hot 100 en Estados Unidos en 1982. Y bueno, ¿qué tiene de especial? Pues nada, que Geoff Downes pues apareció en el álbum debut de Asia. Es parte de esta banda porque él trae, pues trae como que una línea creativa en la que participó en diferentes agrupaciones exitosas. Bueno, hoy Geoff Downes cumple 74 años y finalmente ya lo escuchamos en The Buggles con Video Kill the Radio Star y ahora aparece en otra de sus grandes vidas musicales como fundador de Asia y coautor junto con John Wetton de la canción que terminó convirtiéndose en el gran himno de la banda, Hit of the Moment. Yo creo que incluso hasta un One Hit Wonder ha de ser, porque no recuerdo como otra de Asia, o recuérdenmela por ahí. Bueno, pueden ponerse en contacto para hacerlo a través de nuestro WhatsApp, el Joya WhatsApp, 2288-53-8766. Con saludos, muchos saludos para Oscar, quien ya se está por aquí reportando y pasando lista. Excelente tarde para ti también, Oscar. Saludos por acá para Choco, Cáncer y el Vader. ¿Qué tal? Escuchan desde Coatepec. Andan a la vuelta y vuelta. Andan, pues ya les agarraron las carreras. Ya les agarraron las vueltas porque ya se va todo mundo a la escuela. Y ustedes sin uniforme. Yo hasta sin inscribir, ¿eh? O sea, de verdad. Y si hoy creen que andan a las carreras, no, hombre, olvídense lo que va a ser miércoles, jueves y viernes a las verdaderas carreras con los últimos detalles para regresar a la escuela. 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
0: 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Vámonos con esto que es de Judas Priest. También trae efeméride, pero sobre todo... ¡Ay, qué bonito suena Judas Priest! Ahí está para los que lo estaban pidiendo. ¡Súbanle, súbanle, súbanle!

0: pues esto es de 1980 y es Judas Priest con Living After Midnight. Y es que Rob Halford cumple hoy 75 años. Todos ustedes van a decir, bueno, pero ¿qué es esto? El conteo del 72, 73, 74. Sí, todos estos rockeros andan setenteando. Y bueno, este es el Judas Priest que puede convivir pues con nuestro playlist, porque hay un Judas Priest muchísimo más intenso que ustedes dirían, oh, ¿qué está pasando? Pero lo importante es que estamos celebrando a Rob Halford, que hoy está en su 75 aniversario. Ya a estas horas en Inglaterra, en Londres, bueno, ya nos llevan no sé cuántas horas de hora copa, no sé cuántas pintas llevan. A esta hora ya en Inglaterra ya son como las 2 de la mañana y puede que a esa edad ya se les acabó la fiesta, ¿no? A esa edad ya se fueron a dormir. Bueno, saludos para Quejoso, quien ya se está reportando. Quejoso, qué bueno que estás por aquí. Ya te estaba yo echando de menos, dije yo, ¿y ahora qué le pasó a Quejoso? Como cuando te acuerdas que te extraviaste y ya te íbamos a echar una ficha en la fiscalía. Ya te íbamos a hacer una ficha de extraviado en la fiscalía. Bueno, qué bueno que para nomás no andaba perdido, andaba con una muchachilla por ahí, con una chamaca, dice él. Se encontró una chiquilla por ahí. Bueno, por así decir, una chiquilla de qué, de 2400 meses de edad. Bueno, dice, muchos saludos, amiga, buenas tardes. ¿Quieres escuchar Tom Sawyer con Rush, si se puede? O algo de AC/DC, Thunderstruck, para arriba, para andar para arriba. Bueno, ¿sabes? Hoy estamos recordando toda esta música que coincide con haber surgido, aparecido, debutado en un 25 de agosto, pero de algún año, y que pues es parte del repertorio de Británica. Música que proviene del Reino Unido de la Gran Bretaña. Bueno, ya son las 7 en punto y vamos a hacer una pausa, algo breve, pero para ir a esta pausa, yo quiero recordarles a ustedes que, bueno, ya último fin de semana, última semana más bien de vacaciones, ya regresa la rutina, la vida normal. Algunos ya se van a su ciudad de origen. 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Hagamos una pausa y regresamos en un instante con más música que tiene algo que ver con un 25 de agosto, que es hoy. Volvemos.
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4: La semana inició con temas como el fuerte gasto familiar de hasta 5,000 pesos por el regreso a clases, protestas ciudadanas por cortes de electricidad en Coatzacoalcos y operativos de seguridad o rescates en la zona costera. Año con año, las lluvias provocan inundaciones repentinas y por fortuna se logró el rescate de 5 jóvenes atrapados dentro de una camioneta arrastrada a un canal pluvial en Coatzacoalcos. Todo eso se soluciona, pero no las consecuencias de los hechos de violencia, que han repuntado, incrementado la seguridad en la región centro y norte del estado, lo que se puede contrarrestar con estrategia y logística una vez focalizados los puntos rojos, salvo que no quieran hacerlo.
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0: Bien, eso es algo más nuevo, eso no es tan de los 70s o de alguna década hace 5, no sé, de dices, wow, no había ni nacido ni nada. No es muy británico, por cierto, es Royal Blood, lo cual me encanta el nombre, Royal Blood, con Figured It Out. Y pues su debut homónimo salió precisamente un 25 de agosto del 2014, pero además Royal Blood está nuevamente pues sonando porque acaba de anunciar Dead Company, su quinto álbum, acompañado del nuevo sencillo 10 Over 10. Así que hay que estar atentos si es que ese sonido es el tuyo. Bueno, pues noticias de Royal Blood y que también coinciden con esta fecha. ¿Qué pasó en un 25 de agosto de algún otro año, de algún otro momento? Pues Royal Blood estaba presentando su material. Bueno, estamos muy contentos, muy contentas más bien, porque en cabina estamos Liz y yo, y ustedes del otro lado, entonces todos juntos, pues aquí vamos. ¿Qué dice Quejoso? Dice, bueno, eso sí, para el playlist, pues sí, sí como no, la podemos meter así como, y además, no tiene nada que ver con un 25 de agosto, pero es británica, y es canadiense, pero por el Commonwealth y porque sí, vamos a encontrar razones políticas para incluirlo en el playlist, cómo no. Nunca está de más, siempre se disfruta Rush, siempre se disfruta Tom Sawyer. Y yo tengo mi playera, ¿sí me viste mi playera? Cuando me puse mi playera de Rush, ¿no? ¿Nunca me has visto mi playera? Ah, claro, sí, la traje como 3 días seguidos, ¿verdad? Sí. Así con un desodorante en el bolsillo del pantalón, ya saben, ¿no? Así, ahí, por si acaso. Entonces, cuando mi hijo la vio, dice, mami, ¿por qué tienes una playera diabólica? Le digo, no es una playera diabólica, es una playera de Rush. Es una playera diabólica, tiene una estrella y es una playera diabólica y las letras y todo parece que es una playera diabólica. Yo, no, es una playera del concierto de Rush, no, es una playera diabólica, insistiendo en mi punto y en el suyo. Bueno, pero lo cierto es que nos vamos a ir con más música. ¿No nos dejaron de regalo boletos hoy? Ya no, nada. Bueno, acuérdense que los que no vengan por sus boletos, pues que nada, que los vamos a volver a regalar. Oye, Liz, ¿qué? ¿Sí vas a ir con nosotros a la fiesta?
1: Obvio.
0: Pues sí. Hoy no vas a venir aquí o de aquí va, o de aquí te vas a ir para... Te quedas cerquita. Por favor, te traes todo para aquí, para que te... Ya saben que nosotras nos transformamos, ¿no? Sí, la pestaña, todo, todo lo jalamos. Lo que las mujeres hacemos para brincar de la oficina al, pues a donde está la fiesta, la plancha y no de la ropa. Todo lo traemos en la bolsa para llegar y dicen, ay, no te reconocí, claro. Por supuesto, eso es muy bonito cuando te arreglaste, pero no es bonito cuando estás muy arreglada. Y qué molesto es, ¿no? Que llegas a un restaurante, llegas, estás en un desayuno o algo, y alguien muy, muy inapropiadamente te dice, no te reconocí. Pero no lo dice como diciendo, wow, no te conocía, te ves increíble. Oye, qué guapa, ¿no? Solo te dice, no te reconocí, como dando a entender que tu peso ha cambiado o que algo diferente y no positivo pasa en ti, ¿no? Eso sí no me gusta. Yo a mí cuando me dicen eso, así le pongo carita como la del WhatsApp, así casi cerrando los ojos, como diciéndole, ¿qué rayos quisiste decir, no? Bueno, sí, o sea, ¿qué te pasa, no? ¿Qué te pasa, no? ¿Por qué dices que es un comentario tan inapropiado? Bueno, vámonos con Amy Winehouse y con su You Know I'm Not Good. Pues se anunció la edición expandida por los 20 años de Back to Black. Eso es una noticia. Con demos inéditos, con rarezas y el concierto completo del Paradiso del 2007. Gran año para Amy Winehouse. Entonces, en celebración de esta noticia, es que vamos a compartir con ustedes esta canción que a muchos les deberíamos de decirles, you know, o a muchas, ¿no? Es una canción que debemos usar como quizás tarjeta de presentación cuando nos cierran el ojo, nos hacen un guiño, nos intercambian luces o como le quieran ustedes llamar. Deberíamos decir, hey, you know, I'm not good. Así que, si ya sabes, ¿para qué me invitas, no? Es más o menos lo que dice Amy Winehouse en esta canción. Así que si están listos, del álbum Back to Black del 2006, Amy Winehouse con You Know I'm Not Good.

esta, una de mis favoritas de Amy Winehouse, You Know I'm Not Good, de ese maravilloso álbum del 2006, Back to Black, que creo que si ustedes, pues, son amantes de la buena música, podrán reconocer que a pesar de la, ¿qué será? Vulnerable, complicada, desastrosa vida de Amy, su música fue buena. Este álbum fue genial. Que, pues vale la pena buscar esta edición expandida por los 20 años de Back to Black, de la cual hoy se dio noticia, y que va a incluir demos inéditos, rarezas y el concierto completo del Paradiso de 2007. Así que, yo creo que hay que buscarlo y hay que ver qué es lo que se va a descubrir ahí. 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

0: 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Vamos a hacer una pausa. Regresamos en un instante con más Británica, pues es martes aquí en Joya y en todo el mundo es martes. Pero en cuanto a la música, hoy aquí toca Británica.
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0: viernes.
1: En este martes de Británica, bueno, pues es 25 de agosto y hemos decidido hacer un playlist en el cual, pues, hagamos coincidir en fechas a la música y podamos contar historias que nos digan, bueno, esta canción está aquí. ¡Ay, no me oigo! Yo no sé si tú tampoco me oyes, pero sigo sin escucharme y eso me desasocia. Ya no sé si estamos... Sí, pero yo no. Yo estoy en la oscuridad. Pero eso ya lo está bastante. No me oigo. No, como dicen, usted tiene un loro que decía, no veo. Así yo no oigo. Así no veo, no oigo. Bueno, ok. Entonces, hoy estamos haciendo coincidir a la música en cuanto a fechas. Al ser 25 de agosto, pues hemos generado un playlist en el cual, pues, esto sea algo que nos permita contar historias y pues seguir compartiendo como siempre nos permiten, ¿no? La tarde, cuando van en su auto, cuando van de regreso a casa y pues nos hacen parte de su día, ¿no? Entonces, eso creo que es maravilloso. El WhatsApp para que ustedes puedan, pues, decirnos dónde andan y cómo están y cómo les va y cómo va su día. Apenas martes, con sabor a jueves, no se preocupen. Así como martes con sabor a viernes. El Joya WhatsApp, nuestro WhatsApp para comunicarse, 2288-538766. Bueno, acabamos de escuchar a Emerson, Lake and Palmer con Lucky Man. Y bueno... Aquí hay una efeméride, un 25 de agosto, pero de 1970, Emerson, Lake and Palmer ofrecieron su primer concierto. Así es, en un lugar al sur de Inglaterra que es la playa, y allá la playa tiene... Es un paisaje completamente distinto al que nosotros conocemos, al que nosotros concebimos, estamos acostumbrados. Dieron un concierto por primera vez en Plymouth, en Inglaterra. Así se llama el lugar, Plymouth. Y bueno, pues apenas unos días después aparecerían ante una multitud enorme en el festival de la isla de Wight, que está precisamente al sur, así, ahí se hace un gran festival, generalmente cada verano. The Isle of Wight, así es como se llama, The Isle of Wight. Y pues Lucky Man, que fue lo que escucharon, tiene una buena historia, porque Greg Lake la escribió cuando apenas tenía 12 años, después de aprender pues sus primeros acordes de guitarra. Y años más tarde, cuando el álbum estaba terminado, pues era su álbum debut y necesitaba una canción más para completar el disco. Entonces Lake recuperó aquella composición de la adolescencia. Pero lo verdaderamente histórico es que Keith Emerson añadió un solo de sintetizador Moog que originalmente ni siquiera estaba pensado como una toma definitiva. Y estaba experimentando con el instrumento mientras corría la cinta, y aquella improvisación terminó quedándose. El resultado, pues, ayudó a presentar el sonido del Moog a una audiencia masiva en una época en la que escuchar un sintetizador así dentro del rock, pues todavía parecía venir como del futuro, muy, muy fuera de ahí, muy raro. Y pues ahí hay una bonita contradicción, por así decirlo, una bonita contradicción en la letra, porque ese Lucky Man aparentemente lo tiene todo. Tiene riqueza, tiene privilegios, tiene admiración, pero finalmente descubre que la fortuna no puede protegerlo de su destino. Así es que hoy recordamos que hace 56 años, en un 25 de agosto, pero de 1970, pues Emerson, Lake and Palmer subía por primera vez a un escenario y que una canción escrita por Greg Lake cuando tenía 12 años terminaría ayudando a llevar al rock hacia un futuro, hacia un mundo, gracias a ese sonido Moog y a una improvisación que hizo que Emerson, Lake and Palmer sonaran y sonaran con Lucky Man. Bueno, ahora nos vamos a ir con otra buena rola que tiene, hay muchas historias hoy en la música, muchas historias, pero ¿qué quiero poner ahora? Vamos a ver cómo nos da el tiempo. ¿Sí nos da el tiempo? Sí, sí nos da el tiempo. Bueno, tenemos aquí algo de Queen y tenemos aquí algo de Eric Clapton y tenemos aquí algo de Jimmy Page y Robert Plant del álbum No Quarter. Pero por tiempos, creo que me voy a ir con este clásico extraído del álbum Unplugged de Eric Clapton, de este álbum que le daría tanto, tanto a pesar de ese momento tan terrible que atravesaba en los 90s, justo cuando se genera este material on blog producido por MTV, en donde el corazón de Eric Clapton estaba destrozado y fue precisamente, probablemente, el momento más importante de su carrera, junto con el momento más doloroso de su vida. Aquí está Layla, versión acústica, Eric Clapton.

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1: Qué maravilla, otra de mis absolutamente favoritas, Eric Clapton con Layla. Y bueno, ¿qué pasa con esta canción? ¿Qué pasa con Layla? Pues es un clásico absoluto que cuando surgió, ¿saben? Fue una canción sumamente explosiva. Cuando fue grabada por primera vez con Derek and the Dominoes, pues Eric Clapton, en 1970, pues hizo que sonara eléctrica, desesperada, incendiaria. Y más de 20 años después, Eric Clapton tomó aquella misma historia y la convirtió en algo completamente distinto. Para MTV Unplugged, grabado en enero de 1992, pues cambió el tempo, el arreglo y prácticamente el carácter completo de la canción. Y la llevó hacia el blues acústico, relajado, como si el hombre que originalmente gritaba por amor imposible ahora pudiera mirar aquella historia desde la distancia. Y funcionó espectacularmente esta nueva Layla, ganó el Grammy a Mejor Canción Rock, mientras que el álbum Unplugged se convirtió en un fenómeno gigantesco y ganó, entre otros, el Grammy a Álbum del Año. Y es que el Unplugged de Eric Clapton salió precisamente un 25 de agosto de 1992, exactamente un día como hoy, pero hace 34 años. MTV Unplugged, Eric Clapton, Layla. ¡Qué gran álbum! Yo aún recuerdo exactamente hace 34 años cuando lo escuché por primera vez. Una joya absoluta, digna de este martes de rock de etiqueta de Británica en Joya 96.9. Bueno, vámonos ahora con algo igual de interesante. ¿Saben? Bueno, pues resulta ser que acaban de dar otra buena noticia y que vale la pena. Digo, si yo estuviese planeando un viaje, un turismo musical, bueno, pues les cuento que hoy es noticia Queen, porque el Museo Victoria and Albert, el Museo de Londres, acaba de anunciar Freddie Mercury Splendid Things. Esta exhibición, pues, honra, de alguna manera celebra el 80 cumpleaños de Freddie Mercury. Y lo hace exhibiendo 8 de sus vestuarios originales, incluida la capa y la corona de la última gira con Freddie. O sea, es una verdadera joya esa exhibición. El Museo Victoria and Albert de Londres se caracteriza por tener estas exhibiciones únicas, espléndidas, verdaderamente joyas las que tiene ahí. Históricamente siempre lo ha hecho y en esta ocasión, si ustedes tienen la oportunidad, si ustedes van a viajar, no pueden perderse de esta exhibición. Es una noticia que se ha publicado el día de hoy y que, como les digo, conmemora los 80 años del nacimiento de Freddie Mercury, que se cumplen el próximo 5 de septiembre. Así que por esa razón, pues es que vamos a celebrarlo con una buena pieza, ¿no? Por cierto, la capa roja y la corona fueron las que Freddie Mercury utilizó durante The Magic Tour en 1986, la última gira de Queen con Freddie. Así que vamos a celebrar su voz con Somebody to Love, precisamente en una versión en vivo que nos haga pensar en esa última gira que tuvieron todos los integrantes de Queen juntos. Digo, esto que van a escuchar no es de esa última gira, pero sí nos hace emocionarnos de pensar cómo sonaban en vivo, cómo sería. Ya Freddie yo creo que no cantaría, ¿no? O sí. Bueno, quizás. Digo, si Frank lo hacía, si otros músicos lo hacían, pero ya en los 80 es diferente. En fin, aquí está Somebody to Love en vivo por el 96.9.

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0: Sí, y para cerrar, Cashmere de No Quarter, Jimmy Page y Robert Plant, Leaded, pues es magnífica porque cierra de alguna manera este círculo de efemérides el día de hoy, 25 de agosto, en Rock de Etiqueta, en este martes de Británica, a través de Joya 96.9. Y pues precisamente un 25 de agosto de 1994, Jimmy Page y Robert Plant volvían a tocar juntos ante las cámaras en Londres para el proyecto que terminaría convirtiéndose en No Quarter, Jimmy Page and Robert Plant Unleaded. Y para aquello, pues no fue una reunión de Led Zeppelin, no, porque John Paul Jones no participó y Page y Plant fueron muy cuidadosos en eso. Lo que buscaban era retomar o tomar el repertorio que habían construido juntos y preguntarse, ¿qué ocurre si estas canciones vuelven a viajar? Y pocas podían viajar mejor que Cashmere. La versión original de 1975 ya tenía esa fascinación de Led Zeppelin por sonidos que iban más allá del blues y del rock anglosajón. Por lo que para No Quarter, Jimmy Page y Robert Plant llevaron esa idea mucho más lejos. Incorporaron músicos egipcios, instrumentación árabe y una orquesta. Y parte del proyecto se grabó también en Marruecos. De pronto, Cashmere dejó de ser únicamente uno de los grandes monumentos de Led Zeppelin y se convirtió en algo casi cinematográfico. Y hay algo delicioso, irónico detrás del título. Robert Plant escribió la letra inspirado por un viaje por Marruecos, no por Cachemira. De hecho, ni siquiera había estado allí cuando escribió la canción. Así que 20 años después de crear algunas de las páginas fundamentales para el rock británico, pues Page y Plant descubrieron que no necesitaban reconstruir Led Zeppelin, que podían tomar aquellas canciones y hacerlas viajar otra vez. Y un 25 de agosto, pero de 1994, hicieron uno de esos viajes. Jimmy Page, Robert Plant y un Cashmere que esta vez miraba todavía más hacia el oriente. Y así es como llegamos al final de una británica que esta vez no hizo un programa alrededor de un género. Esta vez no hicimos un programa acerca de una década, ni siquiera de una banda. Hoy dejamos de programar, pues, porque sí, hoy nos fijamos en el calendario. Y surgieron cosas magníficas, porque un 25 de agosto nos llevó al debut estadounidense de Elton John. Nos permitió celebrar los cumpleaños de Geoff Downes y de Rob Halford. Recordar el nacimiento en vivo de Emerson, Lake and Palmer. Los 34 años del Unplugged de Eric Clapton. Y un encuentro de Jimmy Page y de Robert Plant para No Quarter. Es así como llegamos al final, muy muy contentas de que nos hayan dejado ir en su auto o estar con ustedes aún en la chamba. Nos encontramos mañana de nuevo, cuando den más o menos las 6 de la tarde, por aquí, por el 96.9 de Joya FM en Rock de Etiqueta. Soy Coquis Gómez, que tengan una espléndida noche.
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4: La semana inició con temas como el fuerte gasto familiar de hasta 5,000 pesos por el regreso a clases, protestas ciudadanas por cortes de electricidad en Coatzacoalcos y operativos de seguridad o rescates en la zona costera. Año con año, las lluvias provocan inundaciones repentinas y por fortuna se logró el rescate de 5 jóvenes atrapados dentro de una camioneta arrastrada a un canal pluvial en Coatzacoalcos. Todo eso se soluciona, pero no las consecuencias de los hechos de violencia, que han repuntado, incrementado la seguridad en la región centro y norte del estado, lo que se puede contrarrestar con estrategia y logística una vez focalizados los puntos rojos, salvo que no quieran hacerlo.
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2: La semana inició con temas como el fuerte gasto familiar de hasta 5,000 pesos por el regreso a clases, protestas ciudadanas por cortes de electricidad en Coatzacoalcos y operativos de seguridad o rescates en la zona costera. Año con año, las lluvias provocan inundaciones repentinas y por fortuna se logró el rescate de 5 jóvenes atrapados dentro de una camioneta arrastrada a un canal pluvial en Coatzacoalcos. Todo eso se soluciona, pero no las consecuencias de los hechos de violencia, que han repuntado, incrementado la seguridad en la región centro y norte del estado, lo que se puede contrarrestar con estrategia y logística una vez focalizados los puntos rojos, salvo que no quieran hacerlo.
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4: La semana inició con temas como el fuerte gasto familiar de hasta 5,000 pesos por el regreso a clases, protestas ciudadanas por cortes de electricidad en Coatzacoalcos y operativos de seguridad o rescates en la zona costera. Año con año, las lluvias provocan inundaciones repentinas y por fortuna se logró el rescate de 5 jóvenes atrapados dentro de una camioneta arrastrada a un canal pluvial en Coatzacoalcos. Todo eso se soluciona, pero no las consecuencias de los hechos de violencia, que han repuntado, incrementado la seguridad en la región centro y norte del estado, lo que se puede contrarrestar con estrategia y logística una vez focalizados los puntos rojos, salvo que no quieran hacerlo.
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2: La semana inició con temas como el fuerte gasto familiar de hasta 5,000 pesos por el regreso a clases, protestas ciudadanas por cortes de electricidad en Coatzacoalcos y operativos de seguridad o rescates en la zona costera. Año con año, las lluvias provocan inundaciones repentinas y por fortuna se logró el rescate de 5 jóvenes atrapados dentro de una camioneta arrastrada a un canal pluvial en Coatzacoalcos. Todo eso se soluciona, pero no las consecuencias de los hechos de violencia, que han repuntado, incrementado la seguridad en la región centro y norte del estado, lo que se puede contrarrestar con estrategia y logística una vez focalizados los puntos rojos, salvo que no quieran hacerlo.
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0: ¿Sabes qué están leyendo algunos jóvenes cuando se encierran horas con el celular? No siempre son memes o videos graciosos. En ciertos rincones de internet, existe un mundo donde el odio hacia las mujeres se disfraza de fraternidad masculina, donde la frustración se convierte en resentimiento organizado y donde los discursos de odio en línea ya han cruzado la pantalla para convertirse en violencia real. Ese mundo tiene nombre. Se llama Manósfera. La Manósfera es un ecosistema de foros, redes sociales y blogs donde se promueven la misoginia, el antifeminismo
1: y una masculinidad que se siente amenazada.
0: Dentro de ella habitan los llamados incels, que significa célibes involuntarios, hombres que se describen como incapaces de tener pareja y que culpan a las mujeres de su situación. Entre ellos, manejan un lenguaje propio. Llaman chat al hombre exitoso con las mujeres. Stacy, a la mujer atractiva que consideran inalcanzable.
1: Y se llaman entre sí broncels, hermanos incels.
0: Puede sonar a jerga inofensiva, pero no lo es. En 2018, un hombre influido por esta ideología atropelló a varias personas en Toronto, Canadá, dejando 10 víctimas mortales. En algunos de estos espacios, no solo se comparte frustración,
1: se alienta abiertamente a la violencia.
0: ¿Pero por qué ocurre esto? Los especialistas del Programa Universitario de Estudios sobre Democracia, Justicia y Sociedad de la UNAM identifican 3 factores. Primero, la frustración captada por los algoritmos. Las plataformas digitales detectan la dificultad de estos jóvenes para establecer vínculos afectivos y les ofrecen contenido cada vez más radical. Segundo, el mandato patriarcal, la creencia de que el hombre merece el cuerpo de la mujer y que si no hay conquista, surge el deseo de destrucción. Y tercero, el antifeminismo digital, una reacción organizada para frenar el avance de los derechos de las mujeres. Lamentablemente, el discurso de odio ha cobrado vidas en México. La tragedia en el Colegio de Ciencias y Humanidades, Plantel Sur, y la pérdida de 2 profesoras en Michoacán son llamadas de atención sobre cómo las ideologías misóginas promovidas en redes sociales se materializan en agresiones letales. La solución no puede ser solo policial. Se necesita desactivar el mandato patriarcal desde la raíz. Crear espacios de escucha colectiva para que los jóvenes transiten su dolor y su frustración sin recurrir a la agresión. Atender la salud mental de quienes están en riesgo de radicalización.
1: Y de construir el mito de la conquista masculina.
0: Enseñando a gestionar el rechazo sin convertirlo en odio. La Manósfera no es un problema lejano ni ajeno. Está en el celular de nuestros hijos, alumnos, vecinos. Pregunta, escucha, observa. Porque como advierte la ONU, las narrativas de estos espacios ya no se limitan a nichos de internet. Están influyendo en la forma de pensar, de votar y de tratar a los demás. El silencio no es neutralidad, es complicidad. Con información de la doctora Rosaura Martínez Ruiz, de la Facultad de Filosofía y Letras de la UNAM. Un guión de Leonardo Santiago, con información del portal Ciencia UNAM. Les saluda Mónica Genis.
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1: Se busca. Su nombre, Jesús de Nazaret. Edad, 33 años. Origen judío, profesión, carpintero. Se le acusa de predicar la verdad, de llamarse hijo de Dios y de enseñar a amar al prójimo como a sí mismo. 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

0: Hello. 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
1: La gobernadora Rocío Nale encabezó la segunda reunión de coordinación con autoridades de Puebla para reforzar la vigilancia en 33 municipios de la zona limítrofe entre ambas entidades, similar a los acuerdos que se tiene con Tabasco y Oaxaca. Además, la Secretaría de Hacienda y Crédito Público de la Federación reconoció al Estado por el pago de 5,000 millones de pesos destinados a disminuir la deuda bancaria local. Tanto la seguridad como la capacidad de pago generan confianza en los inversionistas que ven a un Estado preocupado por sus ciudadanos, como por cumplir sus compromisos con los acreedores, lo que refleja a un gobierno responsable.
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3: ¿Recuerdas cuando tu perro corría como loco detrás de una pelota? Saltaba el sillón de un brinco y te recibía en la puerta con una energía que parecía no tener fin. Un día te das cuenta de que ya no corre tan rápido, que le cuesta trabajo subir las escaleras, que duerme más y come menos. Tu lomito está envejeciendo, y así como él te acompañó toda la vida, ahora te toca a ti acompañarlo a él. Lo primero que hay que saber es que la vejez no es una enfermedad. Es un estado fisiológico natural que atraviesan todos los seres vivos, incluidos nuestros compañeros de cuatro patas. Pero ojo, no a todos los perros les llega la vejez al mismo tiempo. Los de raza grande, como un pastor alemán o un labrador, se consideran adultos mayores a partir de los 6 o 7 años, porque celularmente se desgastan más rápido. En cambio, los de raza pequeña, como un chihuahua o un poodle, pueden no entrar en esta etapa sino después de los 10 años. Cuando tu perro envejece, los cambios no solo son de comportamiento. Su cuerpo también se deteriora. Si no se cuida adecuadamente, puede desarrollar sarcopenia, que es la pérdida progresiva de masa muscular. Esto le provoca dolores crónicos, debilidad en las patas y dificultad para levantarse o mantenerse de pie. Y el problema va más allá de las piernas. El músculo no solo sirve para caminar, también produce sustancias llamadas mioquinas, que ayudan al metabolismo y facilitan la comunicación entre el cerebro y el hígado. Cuando el músculo se pierde, todo el organismo se resiente. Además, pueden aparecer padecimientos como insuficiencia renal crónica, artritis y hasta algo parecido a la demencia senil humana, que los veterinarios llaman síndrome de disfunción cognitiva canina. Sí, los perritos también pueden olvidar dónde está su plato o desorientarse en su propia casa. Ahora, la buena noticia. Hay mucho que puedes hacer para mejorar su calidad de vida. Llévalo al veterinario al menos cada 6 meses y pide que le hagan estudios de sangre, porque el diagnóstico temprano es clave para que cualquier tratamiento sea eficaz. Mantén al día su vacunación y desparasitación. Cambia sus croquetas por unas formuladas especialmente para perros maduros, con menos proteína. Límpiales los oídos y báñalo una vez al mes. Déjale juguetes para que se entretenga y mantenga la mente activa. Y sobre todo, no lo obligues a hacer cosas que ya se le dificultan. Tenle más paciencia. Sácalo a pasear periódicamente, pero a su ritmo. Y dale el cariño que siempre mereció. Tu perro te acompañó en tus peores días sin pedir explicaciones. Ahora que le toca a él caminar más lento, es tu turno de ajustar el paso. Estos bellos seres han sido nuestros compañeros durante mucho tiempo y merecen que aumentemos los cuidados en su comida, en su ejercicio

0: en sus visitas al médico y en cómo los tratamos. Porque un lomito viejito no necesita que le devuelvas la juventud, necesita que lo cuides con la misma lealtad que siempre te dio. Con información del doctor Marco Antonio de Paz Campos, director del Hospital de Pequeñas Especies de la FES Cuautitlán de la UNAM. Un guión de Leonardo Santiago, con información del portal Ciencia UNAM. Les saluda Mónica Genis.
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2: La gobernadora Rocío Nale encabezó la segunda reunión de coordinación con autoridades de Puebla para reforzar la vigilancia en 33 municipios de la zona limítrofe entre ambas entidades, similar a los acuerdos que se tiene con Tabasco y Oaxaca. Además, la Secretaría de Hacienda y Crédito Público de la Federación reconoció al Estado por el pago de 5,000 millones de pesos destinados a disminuir la deuda bancaria local. Tanto la seguridad como la capacidad de pago generan confianza en los inversionistas que ven a un Estado preocupado por sus ciudadanos, como por cumplir sus compromisos con los acreedores, lo que refleja a un gobierno responsable.
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2: La gobernadora Rocío Nale encabezó la segunda reunión de coordinación con autoridades de Puebla para reforzar la vigilancia en 33 municipios de la zona limítrofe entre ambas entidades, similar a los acuerdos que se tiene con Tabasco y Oaxaca. Además, la Secretaría de Hacienda y Crédito Público de la Federación reconoció al Estado por el pago de 5,000 millones de pesos destinados a disminuir la deuda bancaria local. Tanto la seguridad como la capacidad de pago generan confianza en los inversionistas que ven a un Estado preocupado por sus ciudadanos, como por cumplir sus compromisos con los acreedores, lo que refleja a un gobierno responsable.
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7: Muy buenos días, les saluda Perla Sandoval. Este es el informativo estatal de Balance Media Group, una cobertura que conecta a Veracruz de norte a sur a través de nuestras estaciones. Es miércoles 26 de agosto.
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7: Estas son las noticias. La industria azucarera mexicana enfrenta una crisis debido al incremento en los costos de producción, la presencia de sustitutos y el ingreso ilegal de azúcar al país. Usan sustancias químicas en la producción de la tortilla y alertan por riesgos a la salud. Le contaré que el mes del testamento ofrecerá durante septiembre y parte de octubre costos preferenciales. Y aumentan los casos de COVID entre las infancias. Proyectos habitacionales ponen en riesgo los sitios donde han sido localizados vestigios arqueológicos en Coatepec. Vamos ahora con un avance en los deportes.
8: Hola, ¿qué tal? Buenos días. Vamos con el avance deportivo. Chino Huerta está de regreso con Pumas. Clásico Regio Montano 143 ya tiene nueva fecha. León golea y avanza semifinales de la Leagues Cup. Pogacar arrasa y amplía su ventaja en la Vuelta de España. Todo esto más adelante.
7: Usted nos escucha en Jalapa a través de la frecuencia de Joya en el 96.9 de FM, pero este miércoles estamos también desde la zona conurbada Veracruz, Boca del Río, a través de la Nueva Soy 101.7 y Bella Música 90.9 de FM. En Orizaba nos escucha, en La Comadre en el 100.3 y en Coatzacoalcos también a través de la Nueva Soy 101.7 de FM. Hay mucha información, le pido que se mantenga con nosotros. 8:02 p.m.
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7: Saludo con gusto en esta mañana al meteorólogo José Llanos Arias. Pepe, muy buenos días, adelante.
9: Buen día. La Secretaría de Protección Civil de Veracruz informa el pronóstico del tiempo para este miércoles 26 de agosto del 2026. Pocos cambios se prevén este miércoles. Persistirá ambiente caluroso y bochornoso durante el día, con noche y madrugada templada a fresca. La probabilidad de lluvia será baja, aunque pueden presentarse eventos ligeros con tormentas aisladas en montañas y sectores del sur. Viento moderado del norte, noreste, este y sureste, con rachas en costa y en zonas de tormenta. Mañana aumentará el potencial de lluvias moderadas a fuertes, especialmente del centro al sur del estado. Se recomienda a la población tomar precauciones ante los efectos del calor y las lluvias que podrían estar acompañadas de actividad eléctrica y ráfagas de viento. Ahora el pronóstico por regiones. Región norte, ambiente caluroso y bochornoso con cielo parcialmente nublado durante el día. Los nublados aumentan por la tarde, noche y madrugada, con probabilidad baja de lluvias, aunque podrían presentarse algunas ligeras en zonas de montaña. El viento moderado soplará del este y sureste con algunas rachas en costa. Noche templada. Región montañosa central. Ambiente cálido y cielo parcialmente nublado por la mañana. La probabilidad mayor de lluvias ligeras y tormentas aisladas será por la tarde a primeras horas de la noche. Viento del noreste, este y sureste moderado, con rachas en zonas de tormenta. Ambiente fresco a frío por la noche y madrugada. Costa y llanura del centro. Se mantiene ambiente diurno caluroso y bochornoso. Probabilidad baja de lluvias. No obstante, son posibles algunas ligeras por la noche y madrugada. Viento del noreste y este de intensidad moderada, con algunas rachas en costa. Ambiente templado por la noche y madrugada. Región sur, cielo medio nublado a nublado. Posibilidad de lluvias ligeras a ocasionalmente moderadas, acompañadas por tormentas aisladas esta mañana, pero principalmente por la tarde, noche y madrugada. Ambiente diurno caluroso y bochornoso y templado por la noche y madrugada. El viento persistirá del norte y noreste moderado, con rachas algo fuertes en la costa y en zonas de tormentas. Mantente al pendiente de las actualizaciones del informe meteorológico, ya que se espera un aumento del potencial de lluvias y tormentas mañana. Sigue las recomendaciones de Protección Civil. Este fue el pronóstico del tiempo.
7: Gracias a Pepe por la información. Vámonos de lleno con esto que señala la Confederación Nacional para el Desarrollo de la Sucroquímica y Sustentabilidad Energética, la llamada CONADESE. Ellos están advirtiendo que la industria azucarera está enfrentando en el país una crisis que además tiene que ver con varios factores. Escuchemos esta información con Mariana Gutiérrez.
10: La industria azucarera mexicana enfrenta una etapa de fuerte presión debido al incremento en los costos de producción, la competencia de productos sustitutos y el ingreso ilegal de azúcar al país, factores que han reducido la rentabilidad de los productores y hacen necesario replantear el modelo actual. Así lo afirmó René Sacaula Domínguez, presidente de la Confederación Nacional para el Desarrollo de la Sucroquímica y Sustentabilidad Energética, CONADESE. Explicó que el problema no se limita a los volúmenes de producción, sino a la diferencia entre el costo que representa producir azúcar en México y los precios que prevalecen en el mercado internacional. Señaló que mientras producir un kilogramo de azúcar en México puede alcanzar alrededor de 28 pesos, en otros mercados el producto puede comercializarse entre 6 y 8 pesos, una situación que coloca a los productores nacionales en una posición de desventaja y afecta a toda la cadena productiva.
11: Los cultivos agrícolas, caña de azúcar, agaves, granos como maíz y sorgo, y todo lo que bien mencionaban que puede ser fuente de sacarosa y fuente de carbohidratos vegetales, literalmente, como mencionó Alma y Víctor, que han tenido oportunidad de estar en cumbres de la FAO, que es la, prácticamente como la UNICEF es para niños, la FAO está enfocada para todo lo que son alimentos y agricultura. Prácticamente somos el asmerreír del mundo, y es lamentable porque hace 30 años la agroindustria azucarera mexicana, que es parte de la sucroquímica, era prácticamente un liderazgo, incluso venían estadounidenses, guatemaltecos, colombianos, a capacitarse y a aprender de caña de azúcar aquí en México. Pero al día de hoy, pues prácticamente esa, como otras industrias agrícolas, están en un predicamento. Hay que considerar que nuestro barco ya chocó con el iceberg y hemos comenzado a hundirnos sin darnos cuenta. Y me refiero nuevamente al barco de lo que todo lo que es fuente de sacarosa y fuente de carbohidratos que pueden industrializarse.
10: Ante esta situación, el presidente nacional de la CONADECE sostuvo que la industria azucarera puede recuperarse, pero requiere una estrategia conjunta entre productores, empresarios y gobierno, además de una modificación en la manera en que se aprovecha la caña. Una de las alternativas consiste en disminuir la dependencia de la producción de azúcar y utilizar una mayor cantidad de la materia prima para generar otros productos con un valor agregado. Para Balanci Media Group, Mariana Gutiérrez.
7: Decía que en este tema hay por lo menos tres factores que están incidiendo en esta crisis de la industria azucarera en el país. Primero, pues el incremento en los costos de producción. Ya escuchaba usted, mientras producir un kilo de azúcar tiene un costo de 28 pesos, pues evidentemente hacia el público el costo que se está trasladando es mucho menor. A esto se suma la competencia de productos sustitutos, pero también en el caso de Veracruz, el ingreso ilegal de azúcar del extranjero. Nosotros le traíamos información acerca de que la autoridad estatal ha señalado que ha pedido a los productores más información sobre en dónde se estaría haciendo este, digamos, reempaquetado del azúcar que llega desde Centroamérica para presentar las denuncias, sobre todo para darle seguimiento. Es por ello que señalan que es urgente replantear el modelo actual. Y también, ¿sabe usted que es posible que en los próximos días y semanas aumente el costo del kilogramo de tortilla? Vamos a escuchar esta información con Laura Morales Guillén.
12: El precio de la tortilla se mantiene entre 26 y 27 pesos por kilogramo en diferentes municipios del estado. En otros, el producto se ofrece más barato por tener una combinación de harina y maíz. Jaime Molina, presidente de la Unión de Molineros de Veracruz, explicó que el precio puede variar. Esto dependiendo del tipo de materia prima que utilizan los establecimientos. Actualmente la harina cuesta entre 16,000 y 17,000 pesos por tonelada, dependiendo de la marca, mientras que el maíz registró un aumento cercano a los 500 pesos por tonelada, esto desde julio. El incremento representa una presión principalmente para los establecimientos que utilizan mayor cantidad de maíz en la elaboración de la tortilla. Hay que recordar que el último ajuste al precio del producto se realizó en abril, cuando aumentó 15 centavos por kilogramo. Sin embargo, a pesar del encarecimiento que ha registrado el maíz en los últimos meses, los consumidores no tendrán por ahora un nuevo aumento en el precio de la tortilla.
13: No, pues ahorita todo normal, ya ve que aumentamos el 15 de abril, sí, el día del aumento, y de ahí para allá ya llevamos 4 meses con el aumento, donde ya la gente ya se adaptó también, que nos compra la tortilla, todos los comerciantes, y sí, la verdad, pues ahí vamos poco a poco con la venta, nuestro negocio, que es diario, pero seguimos con el mismo precio que anunciamos ese día. Mira, ahorita el que se está moviendo un poco el precio es el del maíz, pero como siempre yo he dicho, nosotros nos regimos por las harineras. Movemos el precio de tortilla cuando las harineras nos suben la harina. Ahorita, pues, el que consume maíz es el que le está pegando un poquito el bolsillo, porque se está subiendo como 500 pesos, se incrementó la tonelada de maíz a partir del mes de julio, agosto, ahorita que estamos.
12: Insistió en que los productores se mantienen estables con los precios de los insumos para producir el producto. Informó para Balanci Media Group, Laura Morales Guillén.
7: Y mire, también quiero preguntarle, en su municipio, ¿en cuánto está el kilogramo de tortilla? Porque hay variaciones. Hay zonas en donde ya se está vendiendo cada kilogramo hasta en 30 pesos y en otros lugares donde también ha bajado. Y se lo estoy preguntando porque además hay un tema sanitario. El presidente también del Consejo Nacional de la Tortilla está advirtiendo que hay una alteración sobre los procesos de elaboración de la tortilla, precisamente para abaratar los costos, pero el uso de químicos podría estar afectando la salud de quienes la consumen. Escuchemos.
12: Industriales de la masa y la tortilla advirtieron sobre una alteración directa en los procesos de elaboración de los productos para abaratar costos. Incluso alertaron por el uso de blanqueadores y dióxido de titanio. El presidente del Consejo Nacional de la Tortilla, Homero López García, dijo que la introducción de sustancias químicas para modificar artificialmente la apariencia del producto de consumo diario podría poner en riesgo la salud.
14: La industria de la tortilla, con los costos que tiene, realmente no hay utilidad. Lo que está pasando es que, por ser evasivos de impuestos y de otras obligaciones, es lo que están ganando. Pero si pagaran lo que tendría que ser, no ganaría, cerrarían. Al menos que tengas un precio de más de 30 a 35 pesos el kilo de tortilla. Entonces, es una situación que estamos viviendo. Entonces, sabemos todo lo que ha venido sucediendo de hace 30 años para acá, que hemos estado buscando cómo salir adelante en el tema. Hace muchos años, cuando el precio de la tortilla lo fijaba el gobierno, era porque el gobierno te daba cierta parte importante en tu materia prima, y ella fijaba el costo de la tortilla, lo cual fue terrible también, porque cuando tú ya querías ajustar 10 centavos al precio de la tortilla, 10 centavos no te lo permitía el gobierno. Hoy tenemos la libertad porque el precio de la tortilla se liberó, y lo terrible es que perdemos pesos y miles. En verdad, creo que si la gente de antes viera lo que está pasando hoy, se moriría, porque era difícil subir 10 centavos al precio de la tortilla. Hoy, terriblemente, la gente le baja el precio de la tortilla, regala un peso, dos pesos, tres pesos, y lo más terrible es que mucha gente quisiera que el precio de la tortilla bajara.
12: Agregó que el 92% de las tortillerías de nueva creación en el país cierran antes de cumplir 8 meses de operación debido a la comercialización inadecuada y al desconocimiento de los costos de producción. Por ello, llamó a los compradores a fijarse en qué es lo que consumen. Informó para Balance Media Group, Laura Morales Guillén.
7: ¿Ha notado usted algún cambio en el producto, es decir, en el sabor, en la consistencia de la tortilla que consumen en casa? Ojalá nos pueda mandar un mensaje de texto o de voz al número de WhatsApp 2288-538766. Ahí le leemos, le escuchamos, porque pues esto está preocupante y habrá que preguntarle también a las autoridades sanitarias si hay una revisión actualizada de qué ingredientes se están usando para la elaboración de las tortillas. Mientras usted nos escribe, ¿le parece bien si hacemos una breve pausa? Pero no se vaya, porque regresamos en un instante.
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4: El rector de la UNAM, Leonardo Lomelí Vanegas, afirmó que no se dará de baja ni se sancionará a los estudiantes que ya fueron admitidos al sistema Universidad Abierta y Educación a Distancia, pese a que un análisis del matemático Arturo Ereldi detectó que 9 de cada 10 aceptados obtuvieron puntajes estadísticamente atípicos que sugieren posibles irregularidades en el examen de ingreso. El rector señaló que ya no se puede hacer nada respecto a quienes ya están inscritos, aunque indicó que la información será considerada para deslindar responsabilidades y advirtió que si algunos recibieron ayuda para ingresar, ahora deberán enfrentar las exigencias académicas de la universidad bajo sus propios méritos. Grupo HB, empresa vinculada a DEI Store México, informó que el 19 de agosto de 2026 fue víctima del robo de más de 300 drones y cámaras DJI cuando la mercancía salía del Aeropuerto Internacional Felipe Ángeles. La compañía bloqueó los números de serie de todos los equipos para impedir su activación. Presentó la denuncia correspondiente y pidió a la ciudadanía no comprar, vender ni comercializar estos productos, además de proporcionar cualquier información que ayude a localizar la mercancía o identificar a los responsables. La fiscal de la Ciudad de México, Berta Alcalde, informó que la Fiscalía General de Justicia abrió 8 carpetas de investigación contra 14 servidores públicos por presuntas omisiones y actos de corrupción relacionados con casos de despojo de inmuebles, aunque aún no hay sanciones. Entre el 5 y el 23 de agosto también se recibieron 214 denuncias por este delito. Se detuvo a 35 personas en flagrancia, se emitieron 32 órdenes de aprehensión, se lograron 21 judicializaciones, 38 aseguramientos y la devolución de 10 inmuebles, además de impulsar acuerdos reparatorios mediante mecanismos alternativos para resolver parte de los casos. La Fiscalía General de la República destruyó 25 vehículos blindados artesanalmente, conocidos como monstruos, asegurados en Tamaulipas como parte del programa Destino de Bienes y Objetos del Delito. De acuerdo con las investigaciones, las unidades presuntamente pertenecían a grupos criminales como el Cártel del Noreste, Facción Z y el Cártel del Golfo. Las autoridades no informaron sobre detenciones relacionadas con los aseguramientos, mientras que se destacó que fabricar uno de estos vehículos puede costar hasta 2 millones de pesos debido a su resistente blindaje para enfrentamientos armados. Informó para Balance Media Group, Jay Torres.
7: 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Esta mañana también en Orizaba nos escucha a través de La Comadre en el 100.3 y en Coatzacoalcos en la nueva Soy 101.7 de FM. 8:22 p.m.
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7: Mañana a Laura Morales Guillén en la zona conurbada Veracruz, Boca del Río. Laura, muy buenos días, cuéntanos cómo amanece.
23: ¿Qué tal? Buenos días, un gusto saludarlos como siempre. Pues ya soleado, bastante soleado y despejado aquí en Veracruz y Boca del Río. Vamos a tener altas temperaturas, así que hay que estar pues muy al pendiente y sobre todo pues no exponernos por tiempos prolongados al sol. Es importante, sobre todo pues quienes realizan labores al aire libre. Esta mañana también pues el aforo vehicular realmente o relativamente tranquilo en lo que son calles y avenidas. Llega a congestionarse por momentos cerca de lo que es Fidel Velázquez y el puente Morelos, para que se ubiquen nuestros radioescuchas. Es el que está muy cerca de la parte del malecón, y es que bueno, pues hay movimiento

0: del bienestar, y bueno, pues vamos a estar al pendiente para poder dar pues toda esta información de forma puntual en los siguientes espacios informativos, Perla.
1: Muchísimas gracias, Laura. Estaremos pendientes, por supuesto, así como nos lo indicas, y mientras, te deseamos una excelente jornada.
0: Igualmente, excelente mañana. Buenos días.
1: Gracias a Laura Morales Guillén, que está en la zona conurbada Veracruz, Boca del Río. Y también hablando del trabajo que nos trae en este informativo estatal, nos cuenta que México enfrenta una creciente dependencia del maíz extranjero. Esto debido a que el consumo nacional supera la capacidad de producción y las importaciones provenientes, pues, son principalmente de Estados Unidos. Vamos a escuchar esta información.
2: México aumentó su dependencia del maíz importado y los productores advirtieron sobre mayor presión respecto al campo. José Ángel Contreras Carrera, presidente de la Unión Agrícola Estatal de Productores de Maíz del Estado de Veracruz, advirtió que el ingreso de grano estadounidense se ha convertido en uno de los principales retos para el sector, particularmente por los precios con los que llega al mercado mexicano. Y es que de acuerdo con el Servicio Agrícola Exterior del Departamento de Agricultura de Estados Unidos, México importó en 2024 cerca de 25.25 millones de toneladas de maíz estadounidense, esto con un valor de 5.620 millones de dólares. Para los ciclos 2025-2026, así como el 2026-2027, se proyectó importaciones mexicanas de 27 y 27.7 millones de toneladas, respectivamente, frente a producciones nacionales estimadas en 25 y 24.6 millones de toneladas.
3: Son alrededor de 46.8 millones, al menos las últimas cifras que tenemos, que son del ciclo 2024, que ya se cerraron. Fueron 46.8 millones de toneladas, de las cuales alrededor de 18.5 fueron para el consumo humano y otros 28.3 millones fue lo que es, digamos, estamos consumiendo para lo pecuario y lo industrial. Entonces, ahí están más o menos las cifras, las últimas sabemos que se tienen el registro, pero reitero, lamentablemente las importaciones siguen creciendo y cada tonelada que se importa pues es una derrama económica que queda en el productor de Estados Unidos, ¿no? Y que debemos, pues más allá de lo económico, también un tema de seguridad nacional, que es como lo ven el gobierno americano. Para ellos la producción de alimentos es un tema estratégico y de seguridad nacional, por eso son tan eficientes y por eso su gobierno está volcado en apuntalar, apoyar, subsidiar, subvencionar a la producción de cultivos básicos y en particular de maíz allá en los Estados Unidos, ¿no?
2: Dijo que el problema de fondo está en la diferencia entre lo que México consume y lo que logra producir. Recordó que el consumo nacional ronda los 46.8 millones de toneladas anuales, de las cuales aproximadamente 18.5 millones corresponden al consumo humano y otros 28.3 millones de toneladas se destinan a actividades pecuarias e industriales. Informó para Balance Media Group, Laura Morales Guillén.
1: Bueno, pues ahí está lo que señala el presidente de la Unión Agrícola Estatal de Productores de Maíz en el estado de Veracruz, José Ángel Contreras Carrera. Pues es importante porque lo que se ha buscado durante varios años es precisamente la autosuficiencia alimentaria, y el hecho de que todavía necesitemos la importación de este alimento habla de que no llegamos a ese punto. 8:27 a.m.
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1: Seguimos en este recorrido informativo estatal. Ahora vamos hacia la zona centro de la entidad veracruzana con Giseli Vera. Giseli, muy buenos días, ¿cómo estás?
5: ¿Qué tal, Perla? Muy buenos días, un saludo con gusto en esta mañana soleada desde la ciudad de Córdoba, Veracruz, y por supuesto con toda la información que se ha registrado en las últimas horas. Para comentarte que un fuerte accidente vehicular se registró la noche de ayer martes por la carretera San José Media, La Luz Palotal, a la altura de la entrada al fraccionamiento Villa San Isidro en Córdoba, donde hasta el momento, bueno, se tiene un reporte que de este accidente dejó 3 personas lesionadas y además daños materiales, donde al lugar arribaron corporaciones de emergencia, quienes reportaron que las personas que viajaban, que involucrados en este accidente, pues un coche particular, así también como una unidad de mudanzas, un camión,

0: los tripulantes del vehículo manejaban en estado de ebriedad. Y pues bueno, llegaron elementos de tránsito quienes tomaron conocimiento de este accidente para deslindar las responsabilidades. Perla, un accidente más sobre esta carretera, San José Media, La Luz Palotal, donde ya se han registrado varios accidentes, no solo choques, sino también accidentes de motociclistas. Ese es el reporte en esta mañana.
1: Muchísimas gracias, Giseli. Estaremos pendientes también en los demás espacios informativos de lo que suceda y te deseamos excelente día.
0: Excelente día, Perla.
1: 8:29, estamos todavía en este informativo estatal, le tenemos mucha información. Yo le pido que se mantenga con nosotros, pero si le parece bien, vamos a una breve pausa y regresamos en un momento.
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8: Calificado como homicidio, la policía difundió imágenes del sospechoso caminando por el edificio con una maleta para solicitar ayuda ciudadana, aunque hasta ahora no se ha presentado cargos ni arrestos. Vecinos describieron a Guzmán como una persona reservada y religiosa, mientras las autoridades pidieron información para localizarlo y recordaron que los casos de violencia familiar representan un problema frecuente en Estados Unidos. Australia prohibirá que canciones creadas completamente con inteligencia artificial ingresen a sus principales listas de éxitos musicales, como parte de nuevas reglas impulsadas por la Asociación Australiana de la Industria Discográfica para proteger la creación artística humana. Las normas establecen que las obras deberán ser creadas principalmente por personas, aunque permitirán el uso de IA como herramienta secundaria dentro del proceso creativo. La coalición de voluntarios, grupo de varios países que prestarán apoyo militar a Ucrania, anunció que realizarán maniobras militares entre octubre y noviembre para fortalecer su capacidad operativa y preparar una posible intervención en Ucrania después del fin de la guerra. El presidente francés Emmanuel Macron señaló que los ejercicios buscan demostrar la preparación de los países aliados y reforzar las garantías de seguridad para Kiev. Italia no participará en estas maniobras y mantiene su postura de apoyar a Ucrania, pero sin enviar tropas a territorio ucraniano. El Servicio Secreto de Estados Unidos abrió una investigación oficial tras la difusión de un video de la televisión estatal de Irán que contiene amenazas denuncias explícitas contra Barron Trump, de 20 años, hijo del presidente Donald Trump. La agencia confirmó que ya analiza el material para determinar el alcance de la amenaza y reforzar la protección de las personas bajo su resguardo, según informó su portavoz, Nate Herring. El diputado peruano Cristian Aranda, del Partido Renovación Popular, solicitó al Hospital Regional Guillermo Díaz de la Vega, en Abancay, información clínica sobre una mujer que accedería a un aborto terapéutico, procedimiento legal en Perú desde 1924. El legislador aseguró que hizo el requerimiento como parte de sus funciones de fiscalización, luego de recibir una denuncia relacionada con la programación de la interrupción del embarazo de una gestante de aproximadamente 20 semanas. La petición generó críticas de abogadas y organizaciones feministas que la calificaron de ilegal y contraria al derecho de la privacidad de las pacientes. Aranda defendió su postura al señalar que busca conocer los fundamentos médicos y legales del procedimiento, argumentando que la protección de la vida desde la concepción no puede ser relativizada y que ninguna institución está por encima de la ley. Informó para Balance Media Group, Jay Torres.
9: Ocho de la mañana con 36 minutos. Estamos en este informativo estatal, un esfuerzo de Balance Media Group. Señalan pediatras que hay un repunte en los casos de COVID entre las infancias y están haciendo un llamado a padres y madres de familia a mantener medidas de sanidad. Vamos a escuchar a Giselle Ibera.
10: Médicos pediatras advierten sobre el incremento en casos de COVID que, si bien por el momento las cifras no son alarmantes, es importante reforzar las medidas de sanidad para evitar que se pueda salir de control, señaló el médico pediatra Patricio Centella. Dijo que los más afectados son los niños de todas las edades, por lo que a unos días del regreso a clases es importante no enviarlos a la escuela si están enfermos, especialmente si los síntomas son similares a los de una gripa y altas temperaturas.
11: Otra vez los cuadros respiratorios y está regresando nuevamente el COVID, aunque no como hace 7 años con la fuerza, pero sí hay que tener precaución. Y aunque ya ahorita no hay esquemas de vacunación, digamos, a nivel gobierno, a nivel privado sí los hay. Entonces, pues hay que, los que no, hay mucha gente que es renuente a vacunarse, ¿no? Pero fue lo que ayudó mucho a que el COVID se controlara, ¿no? La gripa y fiebres altas, básicamente. Mira, una cantidad, no te podría decir, no es nada alarmante, pero tampoco es algo que podamos, ¿cómo te diré? Pues, pasar por alto, ¿no? Elevadas. Se comportan bien, no ha habido ninguna complicación, pero tanto a nivel institucional como a nivel privado lo sabido. Pues ahora sí que es algo que no, pero si no hay vacuna y si no hay prevención y si no volvemos a usar cubrebocas, lavado de manos y todo esto que debemos de llevar, pues sí.
10: Patricio Centella recordó que si bien las cifras no son a las de hace 7 años cuando se registró la pandemia, es un hecho que los casos de COVID comienzan a aparecer nuevamente, por lo que exhortó a los padres de familia a vacunar a sus hijos para evitar el contagio, así como atenderse de inmediato para que no se complique la enfermedad. Recordó que por esos momentos no hay vacunas en los servicios de salud pública, pero sí de forma particular. Informó para Balance Media Group. Giselle Ibera.
9: Y bueno, en el caso de las infancias, sabemos que los síntomas son tradicionalmente, pues digamos que menos graves que para personas que no han sido vacunadas o incluso personas adultas mayores o que viven con algún tipo de enfermedad crónico-degenerativa. Sin embargo, sí se han relajado y mucho las medidas de prevención que teníamos durante la pandemia, y aunque hay que ir regresando y digamos pues teniendo la vida normal, sí también es necesario que si usted presenta algún tipo de cuadro respiratorio, use cubrebocas. No se trata solo de cuidarnos a nosotros, sino también a quienes nos rodean, y eso es parte también de la responsabilidad que tenemos hacia los demás. Entonces, cuídese, protéjase, use cubrebocas en caso de que tenga algún cuadro respiratorio activo, y así, solamente así se puede garantizar, digamos, desde nuestra parte, que haya menos contagios. En más información, esto le va a interesar. Durante este mes de septiembre y agosto habrá, sobre todo septiembre y parte de octubre, habrá un programa especial dedicado al mes del testamento. ¿Qué significa para usted? Bueno, que haya descuentos para quienes quieren poner en orden todas sus pertenencias. Vamos a escuchar esta información.
12: El programa del mes del testamento ofrecerá durante septiembre y parte de octubre costos preferenciales para que habitantes de Veracruz puedan formalizar la disposición de sus bienes, informó este martes el secretario de gobierno Ricardo Agüet Bardahuil, luego de la firma del convenio encabezada un día antes por la gobernadora Rocío Nale García y representantes del notariado estatal. Y es que el funcionario explicó que el acuerdo permitirá que el público en general pueda realizar el trámite del testamento por 1,500 pesos, aunque para las personas adultas mayores el costo será de 1,200 pesos.
13: Principalmente, como bien lo dice, se hizo ayer la firma por la señora gobernadora. La campaña de mes de testamento, que ya es tradicional entre el mes de septiembre y parte de octubre. La campaña se firmó ayer con la señora gobernadora, el presidente del Colegio de Notarios, don Joaquín Tuburcio García, un servidor y el titular también del registro público. Esto genera un apoyo económico para que el público general pague 1,500 pesos en ese trámite, adultos mayores 1,200 y mujeres en situación de vulnerabilidad 1,000 pesos. El programa contempla también algunas asesorías jurídicas personalizadas gratuitas, jornadas informativas de demarcaciones notariales, así como descuentos en el cobro de derechos de inscripción de testamento. Son más de 260 notarías, prácticamente todas y todos participan.
12: En el caso de mujeres en situación de vulnerabilidad, el precio establecido será de 1,000 pesos, como parte de las facilidades contempladas para esta campaña. El programa contará con la participación de cerca de 260 notarías repartidas en todo el estado. Y esto es prácticamente la totalidad de los despachos de fedatarios con los que tiene Veracruz. Informó para Balance Media Group, Arturo Arellano.
9: 8:42, vamos a la pausa.
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0: Seguimos en este informativo estatal de Balanci Media Group. También tenemos información del gobierno de la República. La presidenta Claudia Sheinbaum Pardo firmó el decreto por el cual se crearán 12.750 nuevos consultorios de atención primaria del Servicio Universal de Salud, que entrarán en operación en enero de 2027 en los 24 estados donde opera el IMSS Bienestar. Esto incrementará la capacidad para otorgar más de 40 millones de consultas al año. Su habilitación estará a cargo de los comités de salud para el bienestar, que serán integrados a partir del próximo 14 de septiembre. Esa misma fecha inicia también la convocatoria para el personal de salud de dichos consultorios. Vamos a escuchar.
1: Estos consultorios se van a hacer con la comunidad, con un mecanismo similar al de la clínica Es Nuestra. Se forman comités de salud para el bienestar en las comunidades y se otorga el recurso a la comunidad para que ellos nos ayuden a adecuar los sitios que ya fueron revisados durante 2 meses en donde van a estar los consultorios. Esa fecha es el 14 de septiembre. Vamos a seguir informando, pero a partir del 14 de septiembre se forman los comités de salud. Segundo, para todos aquellos que quieran participar, profesionales de la salud, como responsables del consultorio, están invitadas y invitados médicos jubilados, médicas jubiladas, que no necesitan dejar su jubilación, pueden recibir un apoyo adicional por participar. Esa fecha es a partir del 14 de septiembre. Se abre la convocatoria para incorporarlos en como responsables de los consultorios. Y la otra fecha importante es que de septiembre a diciembre se van a adecuar todas las farmacias del bienestar para el programa Salud Casa por Casa. Y en enero inician la operación de los consultorios del Servicio Universal de Salud, IMSS Bienestar. Bueno, es una muy buena noticia, un trabajo muy importante que se ha venido realizando y que va a ayudar muchísimo.
0: La presidenta destacó que la creación de estos consultorios es un gran proyecto que permitirá que las mexicanas y los mexicanos tengan acceso al primer nivel de atención, a 90 tipos de medicamentos gratuitos y a orientación médica. Por su parte, el secretario de Salud, David Kersenovich, explicó que la ampliación de la atención primaria es necesaria, ya que permite mantener un mayor control de pacientes con enfermedades crónicas, también disminuye el número de pacientes en los hospitales, es el punto más cercano a la población, y también dijo que es la puerta de entrada al Sistema Nacional de Salud y ofrece acciones integrales en salud como la promoción, la prevención y la atención. Ahí la información del gobierno federal. Y volviendo a temas locales, déjeme decirle que hay una denuncia ciudadana por parte de defensores del patrimonio de Coatepec, que advierten que lamentablemente el crecimiento de desarrollos inmobiliarios está poniendo en riesgo zonas en donde han encontrado vestigios arqueológicos. Vamos a escuchar el reporte con Arturo Arellano.
2: Integrantes de organizaciones civiles y defensores del patrimonio de Coatepec pidieron detener temporalmente las obras en Campo Viejo, zona conocida comercialmente como San Lucas, ante el riesgo de que un proyecto habitacional afecte vestigios arqueológicos todavía no explorados. El arquitecto Gregorio Jacome Rodríguez explicó que los hallazgos recientes podrían formar parte de un asentamiento mucho más grande de lo que se proyectaba, y es que en el área se han identificado vestigios que consisten en una plataforma de cerca de 20 por 30 metros, además de la denominada Estela Coatepec.
3: Las recomendaciones o las pláticas que realizó la presidenta de la República respecto a que iba a haber recursos económicos para solventar más allá de lo que se estaba haciendo en los nuevos descubrimientos de la zona de San Lucas, que es un descubrimiento totalmente atípico para el centro de Veracruz. Es muy importante. Estamos hablando de varias hectáreas que se junta aledaño al centro a otra parte arqueológica de Campo Viejo. Quiere decir que la parte descubierta de hace 30 años o más de no era tan pequeña, sino que se extiende a varias hectáreas. O sea, estamos hablando de propiamente de una ciudad.
4: Sí.
3: Con estos nuevos descubrimientos y a raíz de los permisos de fraccionamiento, se han ido descubriendo más cosas.
2: Sin embargo, ciudadanos consideran que podían haber más estructuras bajo el terreno donde se proyecta la construcción de alrededor de 400 lotes en 12 hectáreas. El representante ciudadano informó que ya hay acercamientos con las autoridades para revisar el caso y buscar una salida jurídica. Además, planteó que si se confirma la importancia del sitio, se preserve la zona y se le valore la creación de un museo de sitio. Informó para Balance Media Group, Arturo Arellano.
0: Y vamos en este momento a seguir con nuestro informativo estatal y sobre todo con este recorrido por el estado de Veracruz, 8:52 a.m.
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0: Saludo con gusto en esta mañana a Zaida Chiñas. Zaida, muy buenos días, ¿cómo amanece el sur del estado?
5: Hola, ¿qué tal, Perla? Muy buenos días para ti y para todo el auditorio. Bueno, pues comentarte que en el caso de Coatzacoalcos, pues ya amanece un poquito más soleado que en días anteriores. Las lluvias ya disminuyeron durante la noche y bueno, pues espera un día bastante caluroso con mucha humedad. Y bueno, pues en lo que tiene que ver con la información, en la zona sur, personas armadas, fíjate que asesinaron a Bartolo López Gutiérrez. Él es padre de Bartolo López de la Cruz, quien fue candidato del Partido Acción Nacional a la presidencia municipal de Tejistepec. Y bueno, pues este incidente se registró en este municipio, en la zona rural de Tejistepec, casi en los límites de Hidalgotitlán, y este hecho, pues te digo, ha encendido nuevamente las alarmas en este municipio indígena, y ya había tenido pues una temporada de mucha tranquilidad. El ataque se dio en el rancho de esta persona cuando se encontraba, bueno, pues él afuera de su hogar. Llegaron personas pues armadas, ingresaron y le dispararon. En la zona se ha registrado pues una fuerte movilización y bueno, pues hay que señalar que en el año 2025, justamente en las elecciones, pues en Tejistepec se registró pues una fuerte pues ola de violencia justamente con los candidatos, donde pues hay que registrar Magistralla Lara Gutiérrez, y también debido a estas condiciones de inseguridad, pues Bartolo López de la Cruz, entonces abanderado del PAN, pues suspendió temporalmente sus actividades. Ahora, bueno, pues su padre fue asesinado allá en la comunidad de asesinado, te digo, afuera de su casa en la zona rural de Tejistepec. Este es el reporte. Muy buenos días.
0: Muchísimas gracias a Zaida por esta información y además muy precisa en el tema de la contextualización que nos hace Zaida, sobre todo por el asesinato también de Yesenia Lara, que en su momento pues era candidata precisamente de Morena ahí en Tejistepec y que se registró cuando salía de un mitin y desafortunadamente hombres armados llegaron en moto, le dispararon, la asesinaron y en este caso, bueno, pues ya un año después ahora fallece el productor agrícola Bartolo López. Gracias, Zaida, estaremos pendiente de las actualizaciones.
5: Gracias, buenos días a todos.
0: Gracias a Zaida Chiñas por la información y mire, también información de ella. Nos cuenta que los colectivos de búsqueda de personas en Veracruz denuncian que las familias deben esperar meses para lograr que se realicen pues las acciones de búsqueda. Vamos a escuchar.
6: Iván Hernández Revuelta, presidente del colectivo Juntos Hasta Encontrarlos en Coatzacoalcos, advirtió que el sistema de búsqueda está rebasado ante la magnitud de la crisis de las desapariciones. Mientras las cifras oficiales reportan entre 7,000 y 8,000 casos en la entidad, los grupos civiles estiman una cifra negra que podría alcanzar hasta 14,000 personas desaparecidas. Hernández Revuelta explicó que las familias se enfrentan un prolongado calvario institucional para concretar inspecciones en predios o ranchos. Aunque las carpetas de investigación incluyen indicios y zonas específicas, la saturación del sistema impide una pronta respuesta.
7: Demasiados desaparecidos y muy poca recursos, muy poco recurso, muy poco acciones de búsqueda, muy pocas investigaciones, ¿sí? Entonces, ¿por qué? Porque son demasiados. Son demasiados los desaparecidos en el estado, ¿sí? A eso me refiero cuando hay el estado está rebasado, pues, con esta situación, aunque no lo quieran aceptar, es así. Nosotros que lo vivimos, ¿sí? Los 50, 60 colectivos que estamos en el estado de Veracruz, lo sabemos perfectamente. Las víctimas, las familias, las mamás, lo saben perfectamente, que son los que realmente están palpando el dolor. Tenemos tanto búsquedas en vida, ¿sí? Que esas son todavía un poquito más fáciles, porque lo que hacemos es pegar flyers, lonas y hacer recorridos en diferentes lugares buscando a una persona y esas son todavía más fáciles, pero el tema de las búsquedas forenses sí tiene que ver mucho con la investigación, con el tema de fiscalía, sí, la investigación realmente que hace la fiscalía, lo que aportan las familias. Sí, es un conjunto, pues, es un proceso, un protocolo que se lleva para todo y está bastante tardado.
6: Las víctimas indirectas convocaron a la marcha del próximo 20 de agosto por el Día Internacional de las Víctimas de Desaparición Forzada. La protesta partirá de la Plaza de la Bandera hacia el hemiciclo a los Niños Héroes. El colectivo llamó a los ciudadanos, organismos de derechos humanos y fiscalías especializadas a sumarse, además de solicitar la presencia del alcalde de Coatzacoalcos. Para Balance Media Group, informó Zaida Chiñas.
0: 8:58 a.m.
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0: Vamos a escuchar a nuestro compañero Roberto Paredes. Roberto, adelante, buenos días.
8: Hola, ¿qué tal? Buenos días. Vamos con la información deportiva. César Chino Huerta está cerca de regresar a Pumas tras poco más de un año y medio en el Anderlecht de Bélgica. Las negociaciones entre Pumas, el club belga y el jugador llegaron a un acuerdo para concretar su fichaje. Huerta dejó el conjunto universitario en enero del 2025 y durante su paso por Europa disputó 38 partidos. El delantero de 25 años también formó parte de la Selección Nacional de México en la pasada Copa Mundial. Pumas ocupó el noveno lugar de la Apertura 2026 con 8 puntos y enfrentará a Tijuana el viernes 28 de agosto. El clásico regiomontano 143 se disputará el sábado 12 de septiembre del 2026 a las 19 horas. Rayados recibirá Tigres en el estadio BBVA luego de que el encuentro fue reprogramado. Monterrey llegará con Matías Almeida como nuevo director técnico y medirá nuevamente a Víctor Manuel Bucetich. Antes del clásico, Rayados se enfrentará al Atlético de San Luis y Querétaro, mientras Tigres jugará ante Santos Laguna y Necaxa. León goleó 3-0 al Real Salt Lake y avanzó a las semifinales de la League Cup. Diver Cambindo fue la figura del encuentro al marcar un doblete para el conjunto Esmeralda. Sebastián Vegas anotó el segundo tanto al minuto 66 para encaminar la victoria de León. El rival de León en semifinales saldrá del duelo entre Toluca y Austin Football Club. La Fiera buscará alcanzar nuevamente la final y conquistar su segundo título de la League Cup. Tadej Pogačar ganó la cuarta etapa de la Vuelta a España y amplió su ventaja en la clasificación general. El esloveno terminó con 2:39 de ventaja sobre sus perseguidores en la jornada de montaña en Andorra. Pogačar ahora lidera la general con 3:21 sobre Primoz Roglič, mientras Enric Mas es tercero. El ciclista del UAE Team Emirates consiguió su segunda victoria en esta edición tras la cancelación de la tercera etapa por granizo. La quinta etapa tendrá 173.3 kilómetros entre Cataluña y Roquetes, con un recorrido que apunta a definirse al sprint. Informó para Balance Media Group, Roberto Paredes.
0: Gracias a Roberto Paredes. Y mire, antes de irnos rápidamente, quiero informarle que Veracruz se va a integrar a la nueva Red Nacional de Consultorios de Atención Primaria a la Salud del Servicio Universal de Salud con 1,298 puntos. Así lo anunció la gobernadora Rocío Nale García durante su participación en la conferencia del pueblo de la presidenta Claudia Sheinbaum Pardo. Dijo que la distribución territorial contempla 159 puntos en la jurisdicción sanitaria de Pánuco, 79 en Tuxpan, 2 en Poza Rica, 36 en Martínez de la Torre, 61 en Jalapa, 15 en Córdoba, 30 en Orizaba, 60 más en Veracruz, 14 en Cozamaloapan, 111 en San Andrés Tuxtla y 89 en Coatzacoalcos. También hizo un llamado a médicos y médicas, así como enfermeras y enfermeros, a participar en la convocatoria nacional para integrar al personal que operará estos espacios. Es momento ya de despedirnos de este informativo estatal, pero siga en sintonía a través de las frecuencias de Balance Media Group en Coatzacoalcos, la nueva Soy 101.7 en Orizaba, La Comadre 100.3 en la zona conurbada Veracruz Boca del Río, a través de la nueva Soy 101.7 y Bella Música 90.9 y en Jalapa, en Joya en 96.9 de FM. Mi nombre es Perla Sandoval, que tenga un excelente día.
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9: La gobernadora Rocío Nahle encabezó la segunda reunión de coordinación con autoridades de Puebla para reforzar la vigilancia en 33 municipios de la zona limítrofe entre ambas entidades, similar a los acuerdos que se tiene con Tabasco y Oaxaca. Además, la Secretaría de Hacienda y Crédito Público de la Federación reconoció al Estado por el pago de 5,000 millones de pesos destinados a disminuir la deuda bancaria local. Tanto la seguridad como la capacidad de pago generan confianza en los inversionistas que ven a un Estado preocupado por sus ciudadanos, como por cumplir sus compromisos con los acreedores, lo que refleja a un gobierno responsable.
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2: La gobernadora Rocío Nale encabezó la segunda reunión de coordinación con autoridades de Puebla para reforzar la vigilancia en 33 municipios de la zona limítrofe entre ambas entidades, similar a los acuerdos que se tiene con Tabasco y Oaxaca. Además, la Secretaría de Hacienda y Crédito Público de la Federación reconoció al Estado por el pago de 5,000 millones de pesos destinados a disminuir la deuda bancaria local. Tanto la seguridad como la capacidad de pago generan confianza en los inversionistas que ven a un Estado preocupado por sus ciudadanos, como por cumplir sus compromisos con los acreedores, lo que refleja a un gobierno responsable.
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1: ¿Qué tal? Muy buenos días, te saludo con mucho gusto. Yo soy Jay Torres y estás en doble sintonía a través de la frecuencia del 96.9. Espero que tu día vaya súper bien y con toda la mejor de las vibras. El día de hoy, miércoles, ombligo de semana, ya estamos a 26 de agosto. Imagínense, ya se está yendo agosto. ¡Qué rápido, qué rápido! Bueno, ya sabes que voy a estar contigo desde este momento y hasta el mediodía con toda la mejor actitud y con toda la mejor de las vibras. Con la mejor programación musical y, claro, con un tema súper interesante el día de hoy. Así que no te despegues de tu radio porque va a estar muy, muy padre. Vamos a estar platicando de algo que vas a ver, te va a dejar totalmente, pues, con la boca abierta. Pero por lo mientras, yo te dejo con esta canción a cargo de Raúl Alejandro y Mon Laferte. Esto es El Callejón de los Secretos del año del 2025, aquí en Joya. No te vayas.

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1: 10 de la mañana con 29 minutos a través de la frecuencia de Joya 96.9. Oigan, ¿ustedes creen en supersticiones? ¿Creen en esta parte de las supuestas maldiciones o los objetos que, claro, hay unos de buena suerte y hay otros que son de mala suerte? Hay algunos que son como para atraer las malas vibras. Bueno, fíjense que el día de hoy vamos a platicar sobre algunos objetos que supuestamente están malditos y que la historia nos ha demostrado que pues no debemos acercarnos a ellos, ¿no? Porque ha habido anécdotas bastante peculiares con respecto a estos objetos que uno hasta creería que es salido de alguna película, ¿no? O alguna novela. Bueno, algunos de estos han estado relacionados con accidentes mortales, otros con desapariciones o incluso con supuestas muertes de cualquiera que los posea. Y es algo que ha estado bien documentado y que ha sido objeto de estudio en muchísimos lugares y que hasta la fecha todavía no hay una explicación. Pues, ¿es una coincidencia o es algo que la ciencia todavía no puede explicar? Bueno, pues, como ya te lo mencioné, hoy en Joya 96.9, aquí en

doble sintonía vamos a estar platicando sobre estos objetos malditos, estos objetos que pues se cobraron la vida de pues personas de los cuales los poseían, y que bueno, no nada más estamos hablando de casos así, hay algunos en los que pues los llevó a la ruina total, o hasta inclusive pues familias que eran muy respetadas terminaron en la completa bancarrota, o hasta inclusive pues separados totalmente. Y bueno, es algo que es un tema que pues yo siento que no se ha ahondado tanto como en otros lados. Inclusive también podríamos mencionar aquellos objetos que sí son de la buena suerte, ¿no? Ya ves que pues alguna tía o inclusive tu abuela te han dicho que hay algún objeto que te ayuda a protegerte, ¿no? Por ejemplo, la famosa el hilo rojo, esta cintita en la cual pues tú te pones como pulsera y que esa te protege. Y es algo que parece mentira, pero a veces funciona, ¿eh? Hay veces en las que mucha gente ha dicho que pues tal vez les hicieron ojo o tienen alguna mala vibra, y con poniéndote tu pulserita roja se va todo eso, y conforme va pasando el tiempo ya te vas sintiendo mejor y vas sintiendo menos ese peso, ¿no? Todas estas historias que pues nos han contado y que claro han surgido de generación en generación, que pues nos han platicado y que hasta la fecha todavía conservamos, ¿no? Otro ejemplo sería por ejemplo el famoso ojo turco, ¿no? Un vidrio azul que pues frena la envidia y el mal de ojo. Bueno, pero eso es en cuestión de los amuletos de protección, pero en este día vamos a platicar sobre esos objetos que son todo lo contrario, los que realmente trajeron pues una infamia y un desfortunio a las personas a las cuales pues conservaron o tuvieron en su momento. Entonces, pues este día vamos a estar platicando de eso. Por lo mientras, yo te voy a dejar con algo de música porque este tema va a estar muy bueno, así que estate preparado y mantente en sintonía de Joya 96.9 porque vamos a estar platicando de los objetos malditos. Por lo mientras, yo te dejo con esta canción a cargo de Elefante. Esto es Mentirosa, aquí a través de la frecuencia de Joya 96.9, siempre contigo.

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1: 10 de la mañana con 48 minutos a través de la frecuencia de Joya 96.9. Vamos a continuar ahora con el tema que les platiqué de los objetos malditos. Y es que hay historias que envuelven a estos objetos que realmente parecen sacadas de una película, pero pasaron en realidad. Ya estos acontecimientos, estos eventos están tan bien documentados que inclusive, bueno, hay ocasiones en las que se quieren realizar producciones o películas en torno a todo este evento, en toda esta situación, pero también ahí hay un ligero miedo de que probablemente pueda pasar algo, porque dicen que inclusive pues el tener una réplica o algo alusivo a eso puede causar pues un algo malo, ¿no? Entonces vamos a empezar con el primero de la lista que les tengo el día de hoy, y es el famoso auto de James Dean. Bueno, esta historia, pues sabemos, este James Dean, este actor estadounidense que desafortunadamente falleció a una edad pues muy joven. Él tenía 24 años cuando falleció y fue a causa de su automóvil. Y bueno, ¿qué es lo que pasó con este automóvil? Bueno, pues el 30 de septiembre de 1955, pues él iba conduciendo y se estrelló en ese automóvil. Sin embargo, pues cuenta esta leyenda que pues prácticamente las piezas que fueron rescatadas del coche estuvieron involucradas con otros accidentes. Personas que compraron partes del vehículo sufrieron lesiones. Inclusive hubo quienes aseguraban que el auto parecía atraer la tragedia. Y cuenta también esta historia que realmente no fue James Dean el que bautizó a su auto, porque bueno, él tenía su auto, pero tenía un nombre. Él le había puesto el Little Bastard, o bueno, traducido al español le decía el pequeño bastardo. Y esta historia cuenta que pues él no fue el que se lo puso, fue un amigo de él que lo bautizó de esa manera. Entonces ya fue que cariñosamente se le puso así. Y posteriormente, cuando ocurrió ese accidente y cuando pues las piezas fueron subastadas o fueron vendidas a lugares, pasaban tragedias. Hay quienes dicen que incluso en una ocasión que tenían una parte del chasis de este auto con todavía uno de los asientos, que inclusive decían que todavía conservaba la sangre de James Dean, que una banda de ladrones quiso robarse este chasis y específicamente este asiento que tenía la sangre de James Dean, querían robárselo, y en el momento en el que intentaron entrar al garage donde tenían este chasis, pues les ocurrió algo muy terrible a los ladrones, y que inclusive uno de ellos sufrió un accidente tan grave que tuvieron que amputarle una pierna. Entonces, a raíz de toda esta situación fue que pues empezaron a generar esta pues leyenda alrededor del chasis del pequeño bastardo, que es este auto de James Dean, que pues bueno, todavía sigue siendo uno de los automóviles más famosos y pues que está pues completamente maldito, ¿no? Aparte de esta historia de los ladrones, también gente que ha comprado partes de este automóvil, empresarios, pues algunos ahí también filántropos, que el simple hecho de tener una pieza original de este vehículo les ha traído desgracias, les ha traído bancarrotas y les ha traído muchísimas cosas malas que ellos han reportado que sí es debido a tener una parte de este auto. El conocido pues el Little Bastard fue el que mató a James Dean, que bueno, este actor que tenía toda una carrera por delante y que pues nos dio este icono cultural de su papel de Jim Stark en la película de El Rebelde Sin Causa de 1955, ¿no? Que pues generó toda una ola de cultura en relación a estos famosos a la cultura rockabilly, ¿no? Que es muy muy padre. Y otro de los que pues también es un objeto considerado maldito, tiene una historia muy muy curiosa, porque bueno, fíjense que en el siglo XVIII había un asesino inglés llamado Thomas Busby, que fue condenado a muerte, y antes de ser ejecutado él quería pues como último, ahora sí como último deseo, quería una cena en su bar favorito. Una vez que terminó su cena, pues llegó la policía para llevárselo y ya para aplicarle la pena de muerte, él lanzó una maldición sobre su silla favorita, diciendo que cualquiera que se sentara en ella moriría. Y con el paso de los años comenzaron a circular historias de soldados, trabajadores e inclusive visitantes que fallecieron poco después de ocupar la silla. Y y es algo que está también muy bien documentado en el caso, por ejemplo, de soldados, de trabajadores, que pues había quienes de plano no creían en estas cosas, que eran pues totalmente pues no creyentes de este tipo de cuestiones, de estas supersticiones. Entonces ellos con toda la calma del mundo se sentaban y pues realizaban sus actividades, y ya luego es cuando les pasaba algo, ¿no? Hasta inclusive hay una historia muy curiosa en relación a esto, donde uno de los que estaba en el bar bromeó y se sentó en la silla, y pues ya posteriormente él falleció en un accidente automovilístico. Este pues famoso asiento de Thomas Busby existe hasta hoy en día y permanece colgado en una pared de un museo para evitar que alguien vuelva a sentarse en ella, ¿no? O sea, no quieren arriesgarse, ¿no? No quieren arriesgarse a que alguien se siente ahí otra vez y que vuelva a pasarle esta maldición. Y bueno, es que esta, la silla de Thomas Busby, también es uno de los objetos malditos que es objeto de estudio, y que pues también mucha gente no se explica todavía qué es lo que realmente pasó con este objeto, y si realmente pues ya se ha cobrado la víctima de, se ha cobrado la vida de muchas personas, y pues desafortunadamente que fallecieron de una manera muy muy fea, ¿no? Ya saben, probablemente algún accidente automovilístico, o había soldados que ya no regresaban, porque en ese entonces pues estaba la guerra, era época de la guerra, entonces pues algunos ya de plano ni regresaban, o inclusive algunos morían pues por a causa de algún asesinato o de algún evento trágico de esta magnitud. Entonces la silla maldita de Thomas Busby es uno de los objetos que se consideran malditos en toda la historia de la humanidad. Quédate porque vamos a tener más de esta lista de los objetos malditos y estas historias que pues están alrededor y en torno a estos objetos, que realmente pues uno pensaría que es el título de una película o que es la trama de alguna película, porque pues es tan inverosímil y es tan pues impresionante lo que sucede con estos objetos, que bueno, no te ibas a imaginar que de veras pasó en la vida real. Así que quédate aquí en sintonía de Joya 96.9 porque vamos a continuar con estos. Mientras, yo te dejo con esta canción a cargo de Carla Morrison. Si te quedas aquí en Joya 96.9, siempre contigo.
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1: 8 de la mañana con 2 minutos a través de la frecuencia de Joya 96.9. Fíjense que ahorita que con la historia anterior que les conté de la silla de Thomas Woodley, realmente pues sí como que eriza un poco la piel, ¿no? O sea, pensar que hay algo así, que hay algo que existe en el mundo así, pues da bastante miedo, ¿no? Yo realmente sí como que me da un poco de escalofríos pensar en esa situación. Y otro de los objetos que también vale la pena mencionar y que es uno que probablemente tú llegaste a ver porque estuvo en todos lados, ya sea en casa de un amigo, en casa de tu abuela, en casa de una tía, pero creo que en todo momento llegamos a ver alguna pintura del famoso niño llorón o de los niños que lloran. Sí, les tocó en algún momento ver alguna de estas pinturas. A mí sí me tocó varias veces ver este cuadro que la verdad a mí me daba bastante miedo. O sea, la expresión de un niño que estaba llorando, que está ahí todo, pues, viéndote o viendo hacia algún lado con la mirada perdida y que está llorando. Bueno, estos cuadros, pues, cuenta la leyenda que dicen que están malditos. Y es que fíjense que esta serie de pinturas, pues, son de un artista llamado Bruno Amadio. Y se hizo famosa en Reino Unido en los años 80, porque varias casas que, pues, por algún motivo que nadie conoce, pues terminaban incendiándose o terminaban en fuego, y lo único intacto que salía de todo ese desastre eran esos cuadros. Y esto dio origen a la creencia de que las pinturas estaban malditas y provocaban incendios. Y como ya les mencioné anteriormente, estos casos también están documentados, donde lugares en los que pues había un incendio, en donde ya todo era pérdida total, de las pocas cosas que lograba salir casi intacta, casi pues sin ningún rasguño, eran estos cuadros, los cuadros de los niños llorones. Y sí, en algún momento llegamos a verlos, ya les dije, en casa de un amigo, en casa de tu tía, o hasta inclusive pues tú en tu casa ahí tenías ese cuadro que ya estaba viejo, ya estaba pues inclusive con polilla o del marco, ya estaba prácticamente carcomido o ya le faltaba una parte, pero no sé por qué, por alguna razón siempre estaba ahí y nunca se deshacían de él. Y era algo muy curioso. ¿Cuántas familias tienen hasta la fecha un cuadro así? O que probablemente sí lo tenían y escucharon lo de la maldición o escucharon alguna de estas historias y mejor se deshicieron de él. Pero ese es uno que, pues, en algún momento creo que algunos llegamos a verlo. Yo recuerdo bastante que una ocasión tenía un amigo en la primaria que cada vez que iba a verlo a su casa y me invitaban a pasar, había este cuadro de un niño llorón. Pero lo curioso de esto era que de esos cuadros en los que el niño no estaba viendo hacia algún lado, sino que estaba de frente, y era de estos cuadros en los que parece que te están siguiendo, porque era una mirada tan fija y tan pues dirían por ahí que te miraba hasta el alma, que a mí la verdad me daba bastante miedo. Era tanto mi miedo que trataba de pasar rápido donde estaba colgado en la pared, trataba de pasar rápido porque me daba bastante cosa, me daba mucho miedo ese cuadro. Y bueno, ya después me enteré que pues sí tenían ahí una supuesta maldición, y fue cuando todo tuvo sentido. Dije, bueno, entonces mi instinto no era tan malo. O sea, yo sabía que había algo malo detrás de esas pinturas o detrás de ese niño llorón. Yo sabía que siempre había algo malo, ¿no? Algo macabro. Entonces, pues, esa es otra de los supuestos objetos malditos. Que bueno, ya saben que cuando se incendia un lugar, si sobrevive ese cuadro, entonces pues creo que es buena opción de deshacerse de él, pero ya. Entonces, pues sí. Y fíjense que hablando también de otra de las pinturas malditas que pues también surgieron a lo largo de la historia, que pues también está bien documentado, es el caso de El Hombre Angustiado. Este es un cuadro cuyo propietario asegura que fue pintado con sangre mezclada con pintura, y quienes lo han tenido dicen escuchar lamentos, ver sombras y experimentar actividad paranormal alrededor de la obra. Y es que esta pintura, pues sí, si ustedes tienen ahí acceso a buscar El Hombre Angustiado, se van a dar cuenta de que es una obra en la cual pues se ve el rostro de una persona que está gritando, pero el artista pues estaba bastante mal en cuanto, pues ya sabes, psicológicamente, anímicamente, y cuando hizo esta pintura, como dice, lo hizo con sangre combinada con pintura, y posteriormente a este cuadro él se suicidó. Entonces yo creo que por ahí también debe andar ahí su espíritu en esa pintura, pero la gente que ha conservado esa pintura y que la tiene en su casa, menciona que sí, han pasado cosas muy muy extrañas. El caso más pues conocido de estos es el de un sujeto que menciona que el día que él pues trajo la pintura a su casa y que la guardó ahí en su sótano, su hijo tuvo un accidente muy muy grave, y entonces pues antes de eso no había pasado nada. Después de eso pasó lo del accidente de su hijo y pasaron otras cosas que también pues fueron ya muy muy feas. Entonces ese es otro de los objetos malditos y que vamos a estar platicando el día de hoy, así que quédate porque todavía faltan algunos y otras historias que realmente si te las contara no me vas a creer, pero están bien documentadas, así que no te vayas porque continuamos aquí con más en Joya 96.9, siempre contigo.
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1: 11 de la mañana con 28 minutos a través de la frecuencia de Joya 96.9. Son muchísimas las historias que están alrededor de estos objetos malditos. Ya habíamos platicado sobre el auto de James Dean, la silla de Thomas Busby, pues este caso de las pinturas que, pues sí, causan bastante miedo, estos niños que lloran, que muchas familias los tenían y que estaban de moda, ¿no? Eran en esa época como de los 80s, 90s, estaba de moda que en alguna casa estuviera este cuadro, que la verdad daba bastante miedo y que pues que sí, te dejaba los pelos de punta. Pero otro de los objetos que también, pues vamos a platicar, que están malditos y que bueno, tienen una maldición alrededor, es el famoso diamante Hope, que es una de las leyendas más famosas de la gemología. Aunque la mayoría de las desgracias pues son coincidencias exageradas o inclusive pues podría decirse que les agregan un poco de drama, ¿no? Como para contribuir a la leyenda. Y es que bueno, este diamante, el diamante Hope, tiene su origen cuando un comerciante llamado Jean Baptiste Avenier pues cuenta que él robó el diamante del ojo de una estatua de la diosa Sita en la India y que luego pues murió devorado por los perros salvajes en Rusia. Imagínense nada más. La realidad es que bueno, viajó a Rusia y pues no falleció de eso. Él murió por causas naturales a los 84 años, pero no falleció por eso. Luego pues cuentan que este diamante pues le perteneció a la realeza. Este diamante pues lo compraron para que pues lo usara el Luis XIV, este rey. Compró la gema, la talló y aunque pues vivió una larga vida, casi todos sus hijos legítimos murieron antes que él, dejando el trono a su bisnieto. Posteriormente, pues lo que es ya después Luis XVI y María Antonieta heredaron la joya y durante la Revolución Francesa, pues ya saben que ambos murieron ejecutados en la guillotina, ¿no? Posteriormente fue la princesa de La Mabel, que fue una miembro de la corte que usaba la joya con frecuencia y fue linchada y decapitada por una multitud enfurecida durante la época de la Revolución. Entonces, estos tres casos que ya les mencioné, cuatro casos que ya les mencioné, estaban envueltos en pues esta supuesta maldición del diamante Hope, que pues es una, imagínense nada más, es una joya que tiene 45.52 quilates de color azul grisáceo oscuro y está valorada en unos 350 millones de dólares. O sea, es una gema bastante preciada y bastante valorada por

0: pues no nada más por la historia que tiene, ¿no? Sino también por lo que significa tener ese tipo de objetos. Pero, pues definitivamente está maldito. Entonces, pues ese es otro de los objetos que también, pues forman parte de esta lista de los objetos malditos que nadie, pues quisiera tener en su casa, ¿no? Y otro de los objetos que también vale la pena mencionar es, ustedes, yo creo que sí han escuchado de él y inclusive, pues claro, vieron la película. Estamos hablando de, pues, la muñeca Annabelle, que bueno, en el cine la que nosotros vimos es una interpretación que pues le da como que un toque más de terror. O sea, la idea es que hicieran una muñeca que se viera realmente, pues que asuste, ¿no? Porque obviamente la verdadera Annabelle es una muñeca de esta marca llamada Raggedy Ann, que son estas como muñecas de trapo o las famosas muñecas de trapo, ¿no? Esa es la original. Pero bueno, es muy distinta a la que aparece en las películas. Pues según los investigadores paranormales Ed y Lorraine Warren, que ya sabemos que estos son unos investigadores paranormales, pues estaba poseída por una entidad maligna y fue encerrada en una vitrina de cristal dentro de su propio museo ocultista. Ya saben que los Warren tenían su museo en el cual pues tenían ahí objetos de algunos casos que ellos pues les tocó revisar y les tocó investigar, pues ellos ahí tenían estos objetos. Y bueno, ahí es donde tienen a esta muñeca Annabelle, que está dentro de una vitrina y que cada cierto tiempo le hacen algún tipo de rezo o ritual para que no salga esa entidad maligna que está dentro de esa muñeca, ¿no? Entonces, aún hoy es uno de los objetos pues que está embrujado y que está maldito más conocidos del mundo. Y pues claro, con la película que hicieron, que pues también es muy muy buena, pues es como contribuyó a que esta leyenda continuara y que todavía se hiciera más popular y que todavía se hiciera más conocida esta historia de Annabelle. Y es que también hay muchos objetos que son de este estilo, como muñecos o juguetes, que también están malditos. Yo creo que en algún momento te llegaron a espantar de niño diciéndote que alguna muñeca o algún peluche o algo se movía solo o estaba maldito, y te decían es que se levanta en las noches o habla o hace esto. Yo creo que sí, en algún momento llegaron a platicarte eso, ¿no? Y como que nomás como para sacarte ahí un susto. Pero pues sí, ha habido casos en los que ha pasado que hay juguetes que no tienen pilas y que se mueven o que hacen sonidos, y eso está muy muy extraño, ¿no? Yo creo que en algún momento sí llega a asustarte si estás tranquilo y de la nada ves que un juguete que sabes que no tiene pilas o que pues sabes que pues no tiene por qué moverse, lo hace. Creo que sí sería algo muy muy pues que asusta, ¿no? Y es eso también parte de la paranoia con la que jugó pues películas como por ejemplo Chucky, el muñeco diabólico, esta parte de que en algún momento algún muñeco se va a mover. Es que hoy en día hay juguetes, por ejemplo, específicamente los que son muñecas estas que parecen como de verdad, que cada día las hacen más reales. O sea, de estos juguetes que son pues como muñecas, ya sabes, estas que pues con las que se juegan como para hacer mamá, etcétera. Bueno, ese tipo de muñecos hay veces en las que luego los ves y dices, wow, o sea, parece un bebé de verdad. O sea, está muy, muy realista. Y sientes que en algún momento se van a levantar o te van a voltear a ver, o van a inclusive hacerte como en la película del Exorcista, ¿no? De que van a voltear la cabeza en 180 grados y luego te van a voltear a ver. No, eso sí da miedo. La verdad es que sí, sí daría bastante, bastante miedo. Entonces, ese es otro de los objetos que pues están supuestamente malditos y que bueno, han traído desgracias a quien lo porte o a quien lo conserve. Entonces, vámonos con más aquí a través de la frecuencia de Joya 96.9. Yo te voy a dejar con algo de música y en un momento regresamos aquí a Doble Sintonía. No te vayas.
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1: 11:53 a través de la frecuencia de Joya 96.9. Y con esto llegamos al final de este su programa Doble Sintonía. Muchísimas gracias por escucharnos. Espero que tengas un excelente día miércoles, ombligo de semana, 26 de agosto. Y tu mañana vaya a todo dar. Ya sabes, toda la mejor de las vibras para ti. Yo voy a estar contigo el día de mañana en punto de las 10 y hasta el mediodía, ya lo sabes, con la mejor programación musical y con los temas más interesantes aquí en la radio. Yo no me voy sin antes decirte la reflexión del día de hoy, que estuvimos platicando sobre estos objetos malditos, y dice así: la mayoría de estas historias nunca han podido demostrarse científicamente, y muchas probablemente crecieron con el paso del tiempo gracias a la imaginación popular. Sin embargo, siguen fascinándonos porque nos recuerdan que los seres humanos siempre hemos buscado explicaciones para las tragedias y lo desconocido. Al final, quizás la verdadera maldición no esté en los objetos, sino en las historias que contamos sobre ellos. Entonces, esa es la reflexión del día de hoy para el tema de los objetos malditos. Cuéntame, ¿alguna vez llegaste a ver algo relacionado a estos objetos malditos? O probablemente tú tuviste alguno que dijiste, bueno, este yo lo tengo y me trajo desgracias, o lo tuve tal objeto y me trajo muchísimas desgracias, o algo que pues no fue del todo positivo. Pues esa pregunta te la dejo para que pues reflexiones y recuerdes cuál fue ese objeto, y si te deshiciste de él, qué bueno, porque ya sabes que lo mejor ahorita es pensar positivo y tener puras cosas que te generen pues toda esta buena vibra. Muchísimas gracias por escucharnos. Continúa con la frecuencia de Joya 96.9 y yo te dejo con esta canción a cargo de Romeo Santos. Esto es Dardos aquí en Joya 96.9. Siempre contigo. Adiós.

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3: La gobernadora Rocío Nahle encabezó la segunda reunión de coordinación con autoridades de Puebla para reforzar la vigilancia en 33 municipios de la zona limítrofe entre ambas entidades, similar a los acuerdos que se tiene con Tabasco y Oaxaca. Además, la Secretaría de Hacienda y Crédito Público de la Federación reconoció al Estado por el pago de 5 mil millones de pesos destinados a disminuir la deuda bancaria local. Tanto la seguridad como la capacidad de pago generan confianza en los inversionistas que ven a un Estado preocupado por sus ciudadanos, como por cumplir sus compromisos con los acreedores, lo que refleja a un gobierno responsable.
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1: Está bien.

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2: La gobernadora Rocío Nale encabezó la segunda reunión de coordinación con autoridades de Puebla para reforzar la vigilancia en 33 municipios de la zona limítrofe entre ambas entidades, similar a los acuerdos que se tiene con Tabasco y Oaxaca. Además, la Secretaría de Hacienda y Crédito Público de la Federación reconoció al Estado por el pago de 5,000 millones de pesos destinados a disminuir la deuda bancaria local. Tanto la seguridad como la capacidad de pago generan confianza en los inversionistas que ven a un Estado preocupado por sus ciudadanos, como por cumplir sus compromisos con los acreedores, lo que refleja a un gobierno responsable.
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2: La gobernadora Rocío Nale encabezó la segunda reunión de coordinación con autoridades de Puebla para reforzar la vigilancia en 33 municipios de la zona limítrofe entre ambas entidades, similar a los acuerdos que se tiene con Tabasco y Oaxaca. Además, la Secretaría de Hacienda y Crédito Público de la Federación reconoció al Estado por el pago de 5,000 millones de pesos destinados a disminuir la deuda bancaria local. Tanto la seguridad como la capacidad de pago generan confianza en los inversionistas que ven a un Estado preocupado por sus ciudadanos, como por cumplir sus compromisos con los acreedores, lo que refleja a un gobierno responsable.
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0: el señor Franco de Vita.
1: Santiago Cruz, desde Colombia. Gracias, papá, por venir.
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0: Gracias. Gracias, mi amor. Gracias. Gracias por invitarme.
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1: La gobernadora Rocío Nale encabezó la segunda reunión de coordinación con autoridades de Puebla para reforzar la vigilancia en 33 municipios de la zona limítrofe entre ambas entidades, similar a los acuerdos que se tiene con Tabasco y Oaxaca. Además, la Secretaría de Hacienda y Crédito Público de la Federación reconoció al Estado por el pago de 5,000 millones de pesos destinados a disminuir la deuda bancaria local. Tanto la seguridad como la capacidad de pago generan confianza en los inversionistas que ven a un Estado preocupado por sus ciudadanos, como por cumplir sus compromisos con los acreedores, lo que refleja a un gobierno responsable.
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2: La gobernadora Rocío Nahle encabezó la segunda reunión de coordinación con autoridades de Puebla para reforzar la vigilancia en 33 municipios de la zona limítrofe entre ambas entidades, similar a los acuerdos que se tiene con Tabasco y Oaxaca. Además, la Secretaría de Hacienda y Crédito Público de la Federación reconoció al Estado por el pago de 5,000 millones de pesos destinados a disminuir la deuda bancaria local. Tanto la seguridad como la capacidad de pago generan confianza en los inversionistas que ven a un Estado preocupado por sus ciudadanos, como por cumplir sus compromisos con los acreedores, lo que refleja a un gobierno responsable.
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1: ¿Qué tal? Sean bienvenidos a una emisión más de Miércoles de Psicología aquí a través de Joya 96.9, siempre contigo. Siendo ya las 4 de la tarde con 49 minutos y pues aquí estamos para hablar de estos temas de psicología y de salud mental. Fíjense que el tema de hoy sí se había influenciado por eventos que pasaron tanto ayer como el día de hoy. Bueno, se anunció el segundo hoy, pero también ocurrió ayer. Y bueno, básicamente fallecieron dos personas, ¿no?, del mundo del espectáculo que, bueno, habían logrado impactar, ¿no? O sea, o bueno, eran bastante conocidas dentro de incluso la cultura popular hoy en día. Estoy hablando de Dolly Parton, ¿sí? Esta cantante, que bueno, le decían la reina del country. A lo mejor ustedes no la ubican, pero sí han escuchado un temazo de ella, que de cajón todo mundo lo hemos escuchado, pero paradójicamente no lo hizo famoso ella, ¿sí? Aunque era su canción, ¿sí? Para más, quien la popularizó fue también la ya fallecida Whitney Houston, el tema de I Will Always Love You, el que sale en la película del guardaespaldas, ¿no? Ya lo saben. No voy a poner a cantarla porque me cierra el pache el micrófono, yo creo, ¿no? Aquí le mando ahí un saludo ahí, que está como siempre en los controles, haciendo una excelente labor. Entonces, este temazo, entonces Dolly Parton falleció. Y también ayer, se anunció hoy, el actor Tim Curry, sí, que si ustedes no ubican el nombre, sí lo han visto porque sí es parte de la cultura popular, o sea, hizo muy conocido, famoso por películas como The Rocky Horror Picture Show, o si lo han visto, por si no ubican esa película, que se vuelve de culto, En Mi Pobre Angelito 2, ¿no? O Home Alone 2. Si ustedes ven la escena donde el niño ahí, Macaulay Culkin, está en el hotel, el que lo recibe y todo, pues él era Tim Curry. Y si aún no lo ubica o por la cara, no se preocupe, que también él interpretó a It o Pennywise en este personaje de la legendaria obra de Stephen King, con ese homónimo, It o Eso en Latinoamérica, así como se le conoce. En la famosa miniserie de los 90 que todo nos dio terror en algún momento por esa interpretación de ese personaje tan enigmático del cine de terror, ¿no? Entonces, Tim Curry y Dolly Parton nos han dejado, y eso nos lleva al tema que dije, bueno, todos vamos a pasar por eso en algún momento, todos vamos a atravesar esos procesos, pero yo les diría, ¿qué les genera el pensar o el hablar sobre la muerte? ¿Han pensado en algún momento? Todos sabemos, bien sabido, que todos en algún momento vamos a morir. Todos vamos a llegar a ese último inevitable paso, ¿no?, de la vida, ¿no? Entonces vamos a irnos en algún momento de este mundo terrenal. Y eso es lo que genera, ¿no?, ciertas conductas, ciertas emociones. Es algo que nos afecta indudablemente y todos vamos a atravesar, obviamente, los procesos de vivir un duelo, perder seres queridos, pero también en algún momento vamos a atravesar el propio. Pero ¿cómo reaccionamos a nivel emocional, a nivel psicológico? Ah, pues eso es lo que genera diversas situaciones, ¿no? Tocar el tema de la mortalidad, todos lo tocamos, todos lo hacemos en chistes, todos tenemos creencias. Y cuando digo creencias, tanto aplica como que creas que hay un después de la muerte, como que no hay nada después de la muerte. Y yo siempre digo en este sentido, ¿no? Digo, puedes creer o no creer que hay algo después de la muerte, es totalmente válido. A final de cuentas, todos lo sabremos en algún momento, pero pues bueno, no podemos decirlo, ¿verdad? Claro está. Pero lo que sí genera es un sentimiento de angustia, muchas de las veces genera un efecto de temor, y a lo mejor sí, porque no estamos tan conscientes, o a lo mejor puede que no todos los días pases una situación que ponga en riesgo tu vida, pero cuando tocamos ese tema o lo pensamos, ¿no?, la sensación de temor te causa rechazo hablar sobre el tema de la muerte. ¿Sí? Dicen que no hay que hablar de política, de religión ni de fútbol, pero yo añadiría a ese cuarto tópico sería hablar sobre la muerte, ¿no? Que dicen que no hables. ¿Por qué? porque cuando hablamos sobre la muerte, rápido rechazamos, ¿no? Estamos tocando la muerte, el tema de la muerte a lo mejor, y decimos, oye, ¿qué va a pasar, no? Si el día de mañana yo ya no estuviera, ¿no? Y alguien sale diciendo, no toques ese tema, no, cambia de tema. Rápidamente lo rechazamos porque nos genera un temor. Aunque no nos cause un pavor incontrolable, inmediatamente lo rechazamos. ¿Por qué? Ah, pues esa es esa cuestión. Empezaríamos diciendo que un efecto emocional, ¿no? Un efecto mental, ¿no? A nivel cognitivo que nos genera es el hecho de rechazar, ¿no? ¿Pero qué rechazamos? Simplemente la incógnita de qué es lo que va a pasar después de. El hecho de decir, pues, no sé qué va a pasar, ¿no? Si hacemos el ejercicio realmente como tal de decir, no sé qué va a pasar, pues nos genera angustia. Y es que el ser humano, de verdad, algo que le genera angustia, algo que le genera pavor, de manera primitiva, de manera instintiva, es el hecho de la incertidumbre, no saber qué ocurre en una situación en la cual no tiene control. La ausencia de control es lo que le genera al ser humano esa problemática de seguridad, de temor y una angustia, vaya, criminal en ese sentido. Entonces sí, definitivamente la muerte es uno de esos temas en los cuales el ser humano genera un rechazo total. Y lo podemos ver ya si lo extrapolamos, ¿no? A nivel tanto incluso ético, científico, ¿no? A nivel filosófico. En el sentido de que incluso muchas investigaciones hoy en día buscan la manera de alargar la vida del ser humano. Y en una de esas, algunos pues, buscarían pues esta parte de lograr, ¿no? De algún modo la inmortalidad a través de diferentes procesos genéticos, ¿no? De alteración genética, ¿sí? Esto no es nuevo, a decir verdad, es que incluso desde la literatura podemos observar. Creo que la obra literaria por excelencia que tocaba estos temas, cuando por ejemplo allá de los 1800 y pico, 1700, no recuerdo el año, ahorita lo voy a buscar, cuando Mary Shelley publicó su novela de El Moderno Prometeo, más conocida como Frankenstein, que precisamente aborda este tema, ¿sí? En el cual, pues rechaza, con los avances tecnológicos que venían, ¿no? Producto del positivismo de ese tiempo, pues básicamente había una esperanza, bueno, había un avance muy, muy marcado en cuanto a tecnología y ciencia, que obviamente pues sí se pensaba o se hablaba sobre la inmortalidad. Y precisamente la obra de Mary Shelley toca esta parte, el rechazo de la muerte a través de la creación del Dr. Victor Frankenstein con generar, ¿no? Crear, ¿no? Una vida y a raíz de eso crear la inmortalidad. Pero bueno, esos son temas en cuanto a la literatura que reflejan el pensamiento de la cultura, ¿no? Eso lo podemos ver reflejado en diferentes medios, tanto literarios como culturales, ¿no? De diferente índole, películas, canciones, series, ¿no? Etcétera, etcétera. Pero ya seguiremos hablando más de estos temas. 2288-538766. Vámonos con más música y sigue aquí en Joya 96.9, siempre contigo.

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2: La gobernadora Rocío Nahle encabezó la segunda reunión de coordinación con autoridades de Puebla para reforzar la vigilancia en 33 municipios de la zona limítrofe entre ambas entidades, similar a los acuerdos que se tiene con Tabasco y Oaxaca. Además, la Secretaría de Hacienda y Crédito Público de la Federación reconoció al Estado por el pago de 5,000 millones de pesos destinados a disminuir la deuda bancaria local. Tanto la seguridad como la capacidad de pago generan confianza en los inversionistas que ven a un Estado preocupado por sus ciudadanos, como por cumplir sus compromisos con los acreedores, lo que refleja a un gobierno responsable.
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1: 5:09 PM. Ya estamos de vuelta aquí en este su programa de psicología y de salud mental. Solamente aquí a través de Joya 96.9, siempre contigo. Estábamos hablando precisamente el efecto que tiene pensar sobre la muerte. Y es que, fíjense bien chistoso. En México es un país con un folclore impresionante. Y lo digo así, o sea, es tan impresionante la cultura, el folclore de nuestro país, que celebramos, ¿no? De una manera jovial, ¿no? A modo de cariño, a modo de homenaje, ¿no? Con la celebración del Día de Muertos. No obstante, cuando tocamos el tema de la muerte, realmente nos aterra, ¿sí? Y es paradójico porque precisamente la celebración de Día de Muertos, por ejemplo, cuando llega lo que es primero y 2 de noviembre aquí en México, pues realmente la celebramos con júbilo, ¿no? O sea, hasta ponemos, ¿no? Bueno, los que tienen esta costumbre ponen el caminito de las flores de cempasúchil, ponen el altar, celebran, ¿no?, a sus muertos. Ahora sí, la finalidad es que degusten la esencia de los alimentos, ¿no? Y por eso toda la costumbre que se tiene mediante la puesta del altar, el camino de las flores de cempasúchil, etcétera, etcétera. Lo recordamos con júbilo, pero cuando se trata de hablar concretamente del tema de la muerte, sí realmente nos aterramos o lo evitamos, ¿no? Un tanto paradójico que celebremos y a la vez rechacemos hablar el básicamente el mismo tema del cual es el centro, ¿no?, de toda esa atención. Y pues bueno, lo digo porque precisamente morir en el sentido estricto de a veces dejar arregladas cosas, ¿no?, pues es algo que no hacemos usualmente. ¿Cuántos de ustedes tienen un pliego testamentario? ¿Cuántos de ustedes han hecho un testamento? ¿Cuántos de ustedes, por ejemplo, si poseen inmuebles, tienen bien arreglado qué se va a hacer, ¿no? Precisamente son temas que se deben de tocar, ¿no?, en algún momento. Pero no lo hacemos porque está el rechazo de latente de decir, ay, no, es que, ¿cómo no? ¿Cómo va a pasar? O no hables de cosas feas, ¿no? Que es lo que usualmente decimos, no hables de cosas feas, desagradables. Sí, pero es desagradable porque, claro, perdemos un ser querido que ya no vamos a volver a ver, que ya no vamos a tener esa rutina. Eso es lo que duele. Realmente, si le damos significado a por qué nos da tanto miedo a la muerte, pensamos en eso, ¿no? Ese temor de hacer las cosas. Y es que sí, estamos tan acostumbrados, obviamente, porque es lo que hemos hecho siempre, a estar vivos, que obviamente la idea de perder ese control, ¿no?, de entrar en algo que realmente no tenemos certeza de lo que hay después de, pues nos genera, ¿no? Nos genera ese rechazo total, y eso nos puede generar cierta ansiedad. El hecho de que nuestra existencia termine, pues simplemente sí, genera esta situación, aunque no lo crean, genera esta situación de alerta, de estado de alerta a nivel inconsciente, de la manera biológica más básica, más primitiva, sí se genera un estado de alerta. Y es que al final de cuentas, ¿no?, de manera instintiva, pues nuestras conductas van siempre en proteger y extender la vida lo más que se pueda. De hecho, sí hay estudios, eso lo mencionaron en la película de Interestelar, pero está basada en algo real. Y es que precisamente en algún momento a una persona le iban a hacer una tomografía del encéfalo, un encefalograma, y esta persona, al momento de que se lo van a realizar, le da un infarto, fallece, ¿no?, ahí en la cama esta, ¿no? Se me olvidó el nombre del aparato. Pero hagan de cuenta que lo que captó, lo que llegó a captar el aparato, es que ciertas ondas cerebrales coincidían con la de los recuerdos, ¿sí? Entonces, básicamente la interpretación de esto es eso precisamente, que el cerebro antes de morir incluso recuerda, ¿no?, los momentos o momentos muy felices, momentos muy marcados de la persona, a modo de aferrarte a la vida. O sea, te lo recuerda como una extensión, como ese último recurso del sistema nervioso para evitar que mueras, ¿no? O sea, entonces sí, eso coincide con algunos que dicen estas anécdotas que tienen, ¿no?, donde menciona, ¿no?, que ves tu vida pasar, ¿no?, antes de morir, ¿no? Ves esos momentos más resaltantes, más alegres, o toda tu vida, ¿no? pudiera ser esa contestación. Si hay una base neurológica de que sí es cierto, o sea, sí tiene recuerdos antes de morir, y sí, sí, los sentidos obviamente se van apagando todavía, incluso después de fallecer. El oído es el último sentido en apagarse. Entonces, al fallecer, pues sí, escuchas, ¿no? Todavía estás escuchando un poco. Siempre por eso, desde la tanatología, se dice que, bueno, lo ideal sería que un ser querido que fallece y lo están acompañando sus seres queridos, sería darle palabras de consuelo, ¿no? Para que la persona, su último recuerdo, pues sea algo agradable, sea pues algo reconfortante, ¿no? De que los seres queridos van a estar bien al momento de fallecer. Es una recomendación que, bueno, en general, pues sí, desde la tanatología se da, ¿no? Esta parte. Pero bueno, retomando acá las cuestiones de lo que llega a generar la sensación de morir. Sí, precisamente nos genera ciertas conductas evitativas. Como cuáles, ya mencioné una, que es evitar hablar del tema, pero hay personas que se van más allá de eso y lo que tienden a hacer es evitar otras cosas que, bueno, paradójicamente sí te pueden poner en riesgo. Como cual, a veces cuando alguien se siente mal y no quiere atenderse en un consultorio médico, en un hospital, ¿no? Porque dice, no, es que me vaya a pasar algo, ¿no? Ya saben, el famoso, no voy a los hospitales porque los hospitales matan. Pero fíjense lo chistoso, porque precisamente cuando las personas se evitan, postergan y no se hacen cargo de la salud, ¿no? Por minimizarlo, por pensar, evitar nuevamente que algo malo va a pasar. Y es que todos siempre pensamos, no, esto no me puede pasar a mí. Hasta que te pasa, te das cuenta de que sí, a todos nos puede pasar. Y entonces sí, realmente eso es lo que agrava. Muchas de las veces, y sí lo digo porque es lo que pasa realmente, la mayoría de los casos que se pueden evitar de crisis de salud se pueden evitar con la prevención, pero no se hace. Casos hay de sobra, desde la diabetes, problemas cardíacos. De hecho, hay estudios de sobra que te dicen que si una persona se atendiera adecuadamente con una revisión preventiva, ¿no?, en cuanto al área de cardiología, se podrían evitar la mayoría de los casos de infartos. O sea, se reduce enormemente el riesgo de poder padecer un infarto. Como químico, aquí hago este paréntesis. Yo les sugiero, a cualquier laboratorio pueden acudir, realizarse, así lo piden, simplemente en perfil cardíaco. CK, CKMB, y bueno, ahí por ahí nunca está de más colesterol y triglicéridos. Eso es lo que pueden realizar de manera preventiva. Y siempre, obviamente, ir al médico. Después de hacerse el estudio, vayan al médico. Ahorita seguiremos hablando de esto. 2288-538766. Vámonos con más música. Sigue aquí en Joya 96.9. Siempre contigo.
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1: 5 de la tarde con 28 minutos, ya estamos de vuelta en este su programa de psicología y de salud mental. Estábamos hablando sobre el temor, ¿no? A morir, la incertidumbre que genera, nos genera una enorme ansiedad, la incertidumbre, porque al final de cuentas es algo en lo cual sabemos que no tenemos control absoluto y que pues es un proceso que inevitablemente todos nosotros vamos a pasar, ¿no? Todos sin excepción vamos a llegar a ese punto de nuestra vida, ¿no? Donde pues va a terminar, ¿no? Como tal. Es triste, sí, es válido sentir esa tristeza porque, pues sí, al final de cuentas perder un ser querido, perder incluso nosotros la vida y que nuestros seres queridos lloren nuestra ausencia es algo que claramente es muy doloroso, difícil, ¿no? Un proceso sumamente difícil de procesar.

Digamos así, porque en algún momento hay personas que precisamente les genera una ansiedad muy muy grande, ¿no? De hecho, a ese tipo de ansiedad sí tiene un nombre que se llama tanatofobia, ¿sí? Que es el miedo sumamente grave, ¿no? La ansiedad grave al hecho de la idea de morir, ¿sí? Entonces, eso nos puede generar conductas evitativas, como no ir al hospital, ¿no? Porque si me siento mal, me duele, me da miedo que pase lo malo. Evitar conversaciones, ¿no? Noticias trágicas, cuando pues al final de cuentas es algo que pasa en la cotidianidad y es algo que ocurre en el día a día. Y entonces eso nos lleva a veces incluso a la pérdida de disfrutar, ¿sí? Nos hace sentir un miedo, ¿no? El hecho de pensar en la muerte, que a veces no podemos conectar con lo que estamos viviendo. ¿Cierto que nos vamos a morir todos? Sí, pero eso no impide que no disfrutes tus días con tus seres queridos. Y a veces estar con esta angustia de decir, ah, es que me puede pasar algo. ¿Qué pasa? ¿Qué tal si salgo, no voy a algún lado con mi familia y me pasa un accidente, nos pasa un accidente? No, mejor no salimos, ¿no? Entonces pasa ese tipo de situaciones donde no podemos conectar con las personas adecuadamente. Y pues bueno, aquí la idea es precisamente pensar en que sí podemos disfrutar, ¿no? Repito, la muerte es inevitable, pero eso no impide que no puedas disfrutar de la vida. Porque pues cada momento que se va, pues al final de cuentas ya no lo vas a recuperar como tal. Y fíjense que para esto hay una teoría, ¿no? De la precisamente pues propuesta por dos psicólogos, ¿sí? Que son Jeff Greenberg, Sheldon Solomon, no dos, perdón, eran tres, y Tom Paczynski, el cual es la teoría del manejo del terror, o TMT, como se le conoce. Y la cual es un modelo que, de alguna manera, postula que los humanos, pues bueno, sentimos un terror existencial debido a un conflicto que existe, obviamente, en el instinto de supervivencia, la parte instintiva que tenemos como seres humanos, y obviamente la certeza de que vamos a morir, ¿sí? Entonces, esto pues simplemente pues nos genera, ¿no? Esta parte del temor de saber que vamos a morir. Pero paradójicamente, pues bueno, eso nos hace de alguna manera pues disfrutar, ¿no? O sea, la vida, ¿no? Cierto que hay estudios que sí se han realizado donde a personas que han estado muertas clínicamente minutos y las resucitan, se han hecho obviamente estudios, ¿no? De seguimiento, se les hacen básicamente encuestas, porque no se les puede monitorear, así como de qué vieron, ¿no? Más que la entrevista de qué es lo que vieron, ¿no? Entonces, básicamente hay dos grupos, los que sí vieron algo y los que no vieron nada, ¿sí? Los que no vieron nada dicen que pues es como mi estado de inconsciencia, o sea, no sintieron nada, despertaron, o sea, sufrieron el incidente que los llevó a morir, y bueno, despertaron en su cama y no se acuerdan de nada, ¿no? Y está el otro grupo que sí han dicho o han referido, ¿no? En los resultados de estos estudios que se han hecho, donde de alguna manera ellos describen que veían a veces su cuerpo, ¿no? Como salidos, ¿no? O sea, ven la escena como en tercera persona. Ven la escena, ¿no? Que veían su cuerpo, que veían el cuerpo médico intentando resucitarlos. Otros describen dentro de estas experiencias el hecho de decir, no, pues es que yo vi una luz, vi un lugar muy tranquilo, o sea, un lugar muy iluminado. Y eso coincide en la mayoría de entrevistas, de hecho. Y decían esta parte, o sea, sentí mucha paz, me sentía muy bien. Y a final de cuentas, bueno, recuerda, ¿no? Esta parte de despertar, ¿no? Y estar pues en este plano, ¿no? Como tal. Entonces sí, digo, esto no nos dice si algo concluyente. Esto ya es sujeto a, obviamente, las experiencias de cada persona que vivió. Básicamente por eso les digo, hay dos grupos. Los que dicen que no ven nada, ¿no? Estado de inconsciencia total. Y las personas que describen haberse sentido muy bien en ese lapso de tiempo, lo que recuerdan, ¿no? Entonces sí, cada quien, pues bueno, ya ahí parte sus creencias, cada quien puede
tener, ¿no? Lo que cree, está perfecto. Yo siempre digo, bueno, puedes creer lo que tú gustes, ¿no? A final de cuentas es totalmente válido, porque realmente no te

tenemos la certeza. Lo único cierto es que al morir, pues bueno, este es el término de la muerte. Básicamente es el hecho de que se detienen todas las funciones biológicas como tal, poniendo fin a este proceso de vida, ¿sí? Que es un conjunto de procesos biológicos, fisiológicos y o psicológicos que simplemente se van a detener. Bueno, ya el cuerpo ya no está en condiciones para seguir operando, ¿no? Y eso es lo que llega a pasar. ¿Qué ocurre con todo lo demás? Pues bueno, eso es lo que no se sabe, ¿no? Lo más cercano a eso, pues son, repito, estos estudios que se han hecho de personas que han fallecido, que bueno, se han resucitado, ¿no? Y cuando digo resucitado es en el momento, que pasarán segundos, un par de minutos, ¿sí? O sea, no tipo como la historia bíblica, ¿no? La de Lázaro, o sea, no pasa así, no, o sea, que han, personas que han estado... que han sido declaradas muertas clínicamente durante segundos o minutos. O sea, no pasa más allá de ahí. Y esos son los testimonios que se tienen, ¿no? Se ha dado este seguimiento mediante entrevistas y es lo único que se obtiene, ¿sí? Entonces, eso, pues, a algunas personas les puede ayudar a sentirse mejor, ¿no? El hecho de decir, ah, bueno, si hay algo después de... totalmente válido. Y hay otros que dicen, ah, pues bueno, es su inconsciencia, su sueño que tuvieron, totalmente válido también, ¿no? Ambas posturas son válidas. Ya todas las creencias también son válidas. 2288-5387-66. Vámonos con más música y sigue aquí en Joya 96.9. Siempre contigo.

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1: 5:49 PM, ya estamos de vuelta aquí en este su programa de psicología y de salud mental a través de Joya 96.9, siempre contigo. Estábamos mencionando, ¿no?, sobre este temor a la muerte, el efecto que puede generar, y precisamente la teoría del manejo del terror, TMT, ¿no?, contiene sus siglas en como tal, ¿no?, de esta teoría, por los psicólogos, ¿no? De hecho, propuesta en 1986 por los psicólogos Jeff Greenberg, Tom Piscinski y Sheldon Solomon. En esta parte, ¿no?, si es, digo, de, en cuanto a la reflexión de la muerte, no es obviamente el trabajo el único que existe. Hay diversos filósofos que han tocado este tema. Y a final de cuentas, por ejemplo, uno que menciona mucho esta parte, ¿no?, de la corriente del absurdismo, Albert Camus, el cual, pues bueno, decía que a final de cuentas la vida es un absurdo porque, a final de cuentas, vamos a morir. Seas el presidente del mundo, seas el mejor empresario, seas el hombre más pobre del mundo, a final de cuentas, la vida va a terminar, ¿no? Y eso es lo que hace el absurdo. No obstante, lo que él rescata dentro de sus obras, y digo, les estoy haciendo un mega, mega, mega, mega resumen, porque es muy extenso lo que él menciona. De hecho, él es el que menciona esta parte de la teoría del mito de Sísifo, ¿no?, haciendo alusión, pues, a la vida del día a día de todos nosotros, ¿no? Pero bueno, Albert Camus, a grandes rasgos, pues bueno, lo que rescata es decir, bueno, sí, la vida es un absurdo porque nos vamos a morir, y así te vuelvas el mejor empresario de todos los tiempos, te vuelvas el mejor atleta, te vuelvas el político más famoso de todos los tiempos, inevitablemente morirás, ¿no? Y todo eso, la vida se vuelve un absurdo. Eso no quiere decir que no puedas disfrutar lo que hay, que no puedas darle un sentido a tu existencia en ese lapso que tú estarás como tal en este mundo, ¿no? Eso es lo que a final de cuentas genera. Y la teoría del manejo del terror, por su lado, pues bueno, sí, lo que genera es que la incertidumbre, el hecho de saber, ¿no?, la incertidumbre de no saber qué va a pasar y la certeza de saber que vamos a morir, a final de cuentas, eso es lo que nos motiva a vivir, ¿sí? Eso es lo que nos hace sentirnos valiosos, ¿sí? Si bien es cierto que es, o la teoría esta nos maneja, ¿no?, un sentido sutil, ¿no?, de mortalidad, a final de cuentas, eso es lo que nos permite como seres individuales aferrarnos a nuestras creencias, a nuestras convicciones y al hecho de motivarnos a tener un propósito. Porque a final de cuentas, lo que vale en la vida es tener un propósito. Todos los autores tienen algo de verídico y todos pueden fallar, claro está. Pero a final de cuentas, creo que coinciden en el punto. A final de cuentas, lo único cierto es que vamos a morir. Lo único cierto es que en algún momento tu vida se acaba. Y si bien es cierto que puede generar ansiedad, te puede generar estrés, te puede generar una angustia enorme, eso no quiere decir que no puedas disfrutar el aquí y el ahora, ¿sí? Yo esa recomendación les doy. Ahorita que ya va a iniciar el ciclo escolar, ¿no?, por ejemplo, papás, disfruten a sus hijos. Apapáchenlos, denles un abrazo, disfruten la vida, ¿no?, como tal. O sea, hay que tener, ¿no?, este sentido de agradecimiento de estar. Yo de manera particular, y es cierto, sí, hay crisis, hay situaciones sumamente difíciles, hay momentos dolorosos que vamos a estar atravesando. Puede que a lo mejor ahorita estés pasando una mala racha económica, puede que a lo mejor te separes de tu pareja o tengas otras problemáticas, no todo relacionado a la muerte. Pero créanme que de manera particular yo les digo que, y lo digo así, ya lo saben que aquí lo he platicado, que bueno, me dedico al sector hospitalario también, pero las veces que yo he estado, ¿no?, cubriendo en unidad de cuidados intensivos, de verdad lo digo así, creo que de verdad no estar en esa área donde estás sufriendo constantemente, donde no sabes si vas a salir o no, la verdad es un buen día. O sea, modo de reflexión, el hecho de no estar intubado, en pocas palabras, es un buen día, de verdad, ¿no? Todo tiene solución, hay que afrontar lo que viene, sí, costará, será difícil, pero de que tiene solución, tiene solución. Y eso implica también disfrutar la vida, ¿sí? Es nuestra responsabilidad cuidar nuestra salud mental. Y sí, hay que aceptar lo malo, sí, pero dentro de eso malo hay que ver lo bueno, que siempre va a haber cosas positivas que puedas rescatar y que puedas hacer. Definitivamente siempre va a pasar, ¿no? Y bueno, ya lo saben que ya casi para ir finalizando, agradecer al buen Adrián Santiago, el buen Pachi, que como siempre estuvo en los controles haciendo una excelente labor. 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Ya me despido, no sin antes desearles muy bonita tarde, bonito fin de semana. El lunes nos estaremos viendo en punto de las 4:30 de la tarde. Pasen excelente tarde, bonito fin de semana y lo más importante, sigan en Joya 96.9, siempre contigo.
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2: La gobernadora Rocío Nale encabezó la segunda reunión de coordinación con autoridades de Puebla para reforzar la vigilancia en 33 municipios de la zona limítrofe entre ambas entidades, similar a los acuerdos que se tiene con Tabasco y Oaxaca. Además, la Secretaría de Hacienda y Crédito Público de la Federación reconoció al Estado por el pago de 5,000 millones de pesos destinados a disminuir la deuda bancaria local. Tanto la seguridad como la capacidad de pago generan confianza en los inversionistas que ven a un Estado preocupado por sus ciudadanos, como por cumplir sus compromisos con los acreedores, lo que refleja a un gobierno responsable.
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